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Y como soy navegante, vivo entre las tempestades, desafiando los peligros que me dan los siete mares.

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0: no la dejes ir, para que no tengas que dedicarle una canción como esta. Paz.
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3: Con todo el respeto para una de las más grandes y con mucho cariño, dice...

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Disculpa el atrevimiento, pero es que me gustas mucho desde hace tiempo. 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
3: Arránquese, muchachos. Alaba, mi compadre. Para todo el año, para todo el año. Arránquese.

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5: ¡Saludos para Guerrero, para Juliantla!

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2: Te apuesto de los temas originales, dice más o menos. Así.

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0: Buenos días, muy buenos días. Un placer saludarles en este lunes, lunes 10 de agosto de este 2026. Y como cada mañana, saludándolos desde este interesante espacio donde justamente estamos. Estamos y estaremos en conexión con usted y la información a través de las frecuencias radiales del grupo AP Radio, la interesante de Guasave en el 94.5 de frecuencia modulada, la interesante de Los Mochis en el 88.5 de FM, la primera del cuadrante en el fuerte a través de la Qué Buena del Fuerte. En el 98.5 también de frecuencia modulada, así como a través de la 103.9 de la Villa de Ahome, que te toca de todo. Por supuesto, también a través de nuestras plataformas, Conexión Noticias, LM Noticias, La Interesante FM, Radio en Línea, en La Interesante y ConexiónNoticias.com, así como también los invitamos a que descargue la app del grupo AP Radio para que nos acompañe donde usted se encuentre. Son las 7:07 de la mañana con 5 minutos y como cada mañana a esta hora poniendo a su disposición nuestro teléfono en cabina para cualquier denuncia, queja, comentario, observación y por qué no, felicitaciones. También se valen al 6688-181885, que también es nuestra línea WhatsApp. Si usted prefiere hacer conexión con nosotros a través de un mensaje de texto o de voz, repito, 6688-181885. Si usted prefiere nuestro WhatsApp personal, 6682-474464. O bien, si usted sigue nuestras transmisiones a través de las páginas oficiales de Conexión Noticias, LM Noticias, La Interesante FM, La Qué Buena, 98.5 El Fuerte. Ahí puede plasmar sus comentarios y, por supuesto, mucho, mucho le agradecemos. Comparta nuestras transmisiones. Comentarles que el Santoral Católico hoy celebra a Lorenzo, a Asteria de Bergamo y Blano de Cumblán. Así que a todas las Asterias, Blanos, Lorenzos, a Lorenzo Verdugo, nuestras felicitaciones y por supuesto también permítame saludar y felicitar la larga lista de cumpleañeros de este lunes 10 de agosto, a nuestra compañera periodista Miriam Cecilia Flores, muchas felicidades, también otro compañero de los medios de comunicación de Guasave, Paul Mercado, estimado Paul, también muchas felicidades. Al doctor Oscar Raimundo Peña Xochigua, muchas felicidades. Carlos Díaz de León, también hoy de cumpleaños. Raúl Aguilar Gagiola. En Culiacán, Eduardo Barrantes Velarde, también muchas felicidades. Antonio Nieblas, Rafael Valdés, Jaime Rolando Miranda Salazar, muchas, muchas felicidades. Y por supuesto, felicidades también a quien esté celebrando alguna fecha en especial en este lunes 10 de agosto, que se conmemora el Día Internacional del Biodiesel y Día Mundial del León. Así que felicidades. Pero bueno, entramos con la información, no sin antes saludar a quienes ya están en conexión esta mañana. Alonso Rodríguez, muchas gracias, muy buenos días. Gracias también, por supuesto, mi estimado vaquero Ismael Aguirre, ya reportándose esta mañana. Liceo Raúl Cota Redondo, muy buenos días, gracias por estar en conexión, al igual que el Liceo Joel Godoy Corrales, ya reportándose. Juan Vázquez González, saludos. Jorge Vázquez, también muchas gracias. Gracias por estar en conexión. Y bueno, entramos con la información y como cada mañana lo hacemos justamente con el pronóstico del tiempo, con la información que nos proporciona el Servicio Meteorológico Nacional y el Instituto Estatal de Protección Civil sobre las condiciones climáticas que habrán de prevalecer este día en la entidad. En este sentido, comentarles que hay condiciones atmosféricas estables con cielo despejado a medio nublado, ambiente caluroso y temperaturas máximas de 35 a 39 grados centígrados. Esos son los pronósticos para este lunes en Sinaloa. Sin embargo, conforme transcurra la tarde, el monzón mexicano incrementará el desarrollo de nubosidad, así como probabilidades de lluvias. Se esperan lluvias muy, muy fuertes de hasta 75 milímetros en Choix, Badiraguato y Cosalá, lluvias fuertes de hasta 50 milímetros en el Fuerte, Sinaloa, Municipio, Mocorito, Culiacán, San Ignacio y Concordia, lluvias moderadas de hasta 25 milímetros en Ahome, Juan José Ríos, Guasave, Salvador Alvarado, Angostura, Elota, Mazatlán, Rosario y Escuinapa, y lluvias ligeras casi imperceptibles en Navolato y El Dorado. Estas lluvias podrían estar acompañadas con actividad eléctrica y rachas de viento de 40 a 60 kilómetros por hora en zonas de montaña, así que hay que tomar sus prevenciones. Igualmente, el Servicio Meteorológico Nacional mantiene zonas de vigilancia en una zona de baja presión al suroeste de la península de Baja California, que se localiza a 2.510 kilómetros al oeste-suroeste de Cabo San Lucas. Mantiene un 30% de probabilidad para desarrollo ciclónico en 48 horas y 60% en 7 días. Se desplaza lentamente hacia el oeste-noroeste. También, por otro lado, hay otra zona de baja presión al suroeste de Baja California Sur. Se localiza a 1.220 kilómetros al sur-suroeste de Cabo San Lucas, también en Baja California Sur. Mantiene 10% de probabilidad para desarrollo ciclónico en 48 horas y en 7 días. Se desplaza hacia el oeste-noroeste a 24 kilómetros por hora. Por el momento no representa ningún riesgo para tierras nacionales. Y bueno, en otra información, vaya jornada de domingo que tuvimos esta tarde-noche, donde, bueno, la tranquilidad que caracteriza a la ciudad se vio interrumpida por esta persecución y enfrentamiento entre presuntos sicarios, entre presuntos delincuentes y elementos de la Guardia Nacional. Una persecución que se prolongó por varias calles, sobre todo el sector Fátima, Boulevard Rosales, calles Cano hasta La Valdés, desde Jiquilpan. La verdad que todo ese sector de la ciudad de Los Mochis anoche rompió su tranquilidad y generó gran preocupación entre la población al escuchar las detonaciones de armas de fuego. De acuerdo al reporte de la Secretaría de Seguridad Pública del Gobierno del Estado de Sinaloa, se registró esta persecución y enfrentamiento donde elementos de la Guardia Nacional fueron objeto de una agresión por civiles armados, agresión que fue repelida con el apoyo del grupo interinstitucional. De manera preliminar, se logró la detención de 8 personas y el aseguramiento de armas. También en estos enfrentamientos resultaron 4 presuntos delincuentes lesionados, quienes recibieron atención médica inmediata. Es lo que reportaba ayer anoche la propia Secretaría de Seguridad Pública del Gobierno del Estado. Toda esta balacera y persecución por calles de la ciudad de Los Mochis, que le digo, vino a romper la tranquilidad en este amplio sector de la ciudad. Incluso hay imágenes donde la misa dominical que se desarrollaba en el templo de Nuestra Señora de Fátima, pues se vio interrumpida por el estallido, por los estruendos de los balazos. El sacerdote que oficiaba la misa llamando a la calma entre los feligreses y, bueno, pidiendo cerrar las puertas, que nadie saliera y quienes estaban en el exterior, pues, meterse al templo para evitar cualquier situación, ¿no?, que los pusiera en riesgo tras esta persecución y balacera que ayer, le digo, pues rompió la tranquilidad de la ciudad de Los Mochis. 8 personas detenidas, 4 civiles lesionados por armas de fuego. Los sujetos viajaban, de acuerdo a lo que se ha trascendido, en una camioneta tipo Suburban, color negro, que fue detectada justamente por elementos de la Guardia Nacional, y al marcarles el alto, emprendieron la huida, iniciando esta persecución y posterior balacera que concluyó en el cruce del Boulevard Antonio Rosales y la calle Alfonso Cano, donde la camioneta en que viajaban los presuntos delincuentes se impactó contra un árbol del camellón central. De inmediato llegaron los refuerzos, se logró la detención de los 8 tripulantes, los 4 más que resultaron heridos, trasladados a hospitales de la ciudad. Y también, fíjese, durante este despliegue, pues fue detenida una mujer que al parecer acompañaba a un presunto halcón. a bordo de una motocicleta. El varón que tripulaba la moto, al ver la presencia de la Guardia Nacional y de los soldados, se emprendió la huida, dejando a la mujer sola, quien también quiso huir corriendo, pero fue detenida por los policías y puesta también a disposición de las autoridades. Y otra situación que también, por supuesto, está preocupando en la ciudad, pues es lo que se está viviendo en los centros de atención a personas con adicciones. Comentábamos la semana pasada de este hombre, esta persona que fue asesinada a golpes dentro de un centro de rehabilitación en la ciudad. Otro más apareció muerto en otro centro de rehabilitación, este ubicado por la calle, por el bulevar Jiquilpan, en el fraccionamiento Los Pinos, aunque después el dictamen de las autoridades fue de que había muerto por infarto. Pero ayer se registró otro suceso también, un incendio en otro centro de rehabilitación. Este centro de rehabilitación, ubicado por la en el sector de La Cuchilla, por la calle Rendón, entre Belisario Domínguez y Aldama, casa restauración El Mesón, donde este domingo se registró un incendio que dejó como saldo 2 internos muertos por el incendio, 8 más lesionados, 2 de ellos de consideración. Y bueno, durante la conflagración se provocó la fuga de 30 internos que estaban confinados justamente en este centro de rehabilitación a personas con adicciones. Al parecer, todo se generó por una riña entre los propios internos, que después llevó a la provocación de este incendio. Al prenderle fuego los propios internos a unos colchones, provocando que quedaran atrapados, y dos personas perdieron la vida. Uno de ellos, Sergio Villalobo, de 61 años, y José Luis Ochoa Robles, de 42, ambos vecinos de aquí, de la ciudad de Los Mochis, los dos internos muertos en este incendio en un centro de rehabilitación. Algo está ocurriendo en estos llamados anexos que debe ser atendido por las autoridades a fin de evitar pues más tragedias, ¿no? Ya van 3 muertes, 4 muertes, tan solo en las últimas 2 semanas. Un interno en un centro de rehabilitación asesinado por los propios encargados de este centro de atención a personas con adicciones. Otro más que aparece muerto en otro anexo, aunque el reporte final de la autoridad de la Fiscalía General de Justicia del Estado es que murió por un infarto. Pero ayer esta riña que provocó el incendio y bueno, dejó 2 personas más también sin vida, varios heridos, y el resto pues aprovecharon justamente la confusión para darse a la fuga. Por cierto, en torno a la persona, al interno que murió, al parecer justamente de manos de 3 de los responsables de este centro de adicciones donde había sido confinado por sus familiares. De acuerdo a lo que nos confirma la Fiscalía General del Estado de Sinaloa, bueno, pues ya se avanza en el proceso y ya se llevó la continuación de la audiencia inicial en contra de los 3 implicados, Donato, Manuel e Iván, imputados por su probable responsabilidad en hechos registrados al interior de un centro de rehabilitación en la ciudad de Los Mochis. Durante la audiencia se resolvió vincular a proceso a los 3 y reclasificó el juez el delito a homicidio doloso. Se les impuso además la medida cautelar de prisión preventiva oficiosa y se concedió un plazo de 4 meses para el cierre de la investigación complementaria. Los hechos que dieron origen a esta causa penal, recuerdo, ocurrieron el pasado 28 de julio, cuando los 3 responsables de este centro de rehabilitación participaron en actos de sometimiento contra un interno, quien fue posteriormente localizado sin vida. Algo está ocurriendo en estos anexos y urge la intervención de las autoridades. De entrada, saber si en estos 3 sitios pues cuentan con la reglamentación debida para su operación, porque la propia autoridad, la propia Secretaría de Salud del Gobierno del Estado ha reconocido que muchos de estos centros de rehabilitación no cuentan con la documentación y el registro debido y la autorización de las propias autoridades para su operación. Y bueno, tan solo en esos últimos días, 4 personas muertas por distintos motivos han muerto en estos llamados anexos. Urge una investigación. Y bueno, siguiendo con temas de justicia, pues finalmente 10,000 pesos. 10,000 pesos fue el costo de Max, este perro, vecino, propiedad de un vecino de allá del poblado 5, que fuera atacado a balazos por un vecino de la misma comunidad y provocara su muerte, donde también otros 3 mascotas resultaron heridas. La autoridad, la Fiscalía General de Justicia del Estado, logró enderezar un proceso en contra del responsable, fue detenido, se inició un proceso penal en su contra, pero bueno, dentro de las diligencias que ya se iniciaron ante el juez, en estas nuevas llamadas medidas cautelares que implementa el nuevo sistema de justicia penal, pues se logró esta negociación. 10,000 pesos va a recibir el dueño de Max, y el responsable del dar muerte a este perrito y dejar heridos a 2 más, pues ya se encuentra libre. Cosas de la justicia. Nereida Insunza, tú nos tienes los detalles. Muy buenos días y felicidades, ¿no? Este pasado fin de semana festejando su cumpleaños. Nereida, adelante.
1: Gabriel, buenos días para ti, para el auditorio de Conexión. Muchísimas gracias por la felicitación. Y bueno, la muerte de Max, el perro que perdió la vida tras un carro de maltrato animal ocurrido allá en la comunidad de Jesús García, en el poblado 5 Valle del Carrizo, derivó en un proceso penal que finalmente tomó una salida distinta a una eventual sentencia. Una suspensión, Gabriel, condicional del proceso que contempla en sus condiciones el pago de 10,000 pesos como reparación del daño por el animal que falleció. La medida fue planteada por la defensa del imputado y contó con la aceptación de la parte afectada y posteriormente fue autorizada por un juez de control. Así lo informó el vicefiscal regional de justicia de la zona norte, Jesús Arnoldo Serrano Castelo.
2: El reporte que tenemos es que se llevó a cabo una audiencia en la cual se debatió la suspensión condicional del proceso, que es una salida que el propio Código Nacional permite y establece. Fue propuesto por la defensa, fue aceptado por parte de la víctima, y ustedes ya lo saben ahí, se tomaron ciertas condiciones. Una de ellas es cubrir un monto, una reparación del daño, y sobre todo fue esta salida fue supervisada y autorizada por un juez de control.
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1: En esta resolución, Gabriel, pues a Max, al dueño de Max, le correspondieron 10,000 pesos. Se estableció así una reparación del daño por los otros animales que resultaron lesionados durante los hechos, aunque el vicefiscal no precisó el monto correspondiente a estos casos.
2: Ahorita estamos hablando de que se resolvió una suspensión condicional del proceso y los términos ahí están establecidos. Los afectados estuvieron en la audiencia y estuvieron de acuerdo con los términos de la condición. Acuerdo que fue primeramente acordado de una reparación del daño por los animalitos lesionados, y también hubo una cantidad, si no me equivoco, de 10,000 pesos por la reparación del animalito que lamentablemente falleció.
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1: Serrano Castelo señaló que la resolución no significa que el caso de maltrato animal haya pasado inadvertido para las autoridades. Sostuvo que este tipo de conductas constituyen delitos y aseguró que existen otras carpetas de investigación relacionadas con hechos similares en espera de avanzar ante los tribunales.
2: Se han estado resolviendo carpetas de investigación por este tipo de delitos. Hay otras que ya fueron resueltas y estamos esperando que nos fijen una fecha para la audiencia inicial. Ustedes lo van a ir viendo, se está trabajando en ese tipo de delitos, y el mensaje pues es el que ya les comentaba, de que son conductas delictivas y tendrán que ser legalmente castigados.
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1: Y bueno, Gabriel, recordemos que el caso de Max generó atención de la ciudadanía en general, unos a favor, unos en contra, desde que se conoció la agresión contra los animales y posteriormente su muerte. Ahora, pues con esta suspensión condicional del proceso, el cumplimiento de las condiciones fijadas judicialmente, pues marcará el desenlace de este procedimiento penal. Es el reporte.
0: Pues cosas de la justicia, ¿no? 10,000 pesos y finalmente fue el costo de la vida de este animalito, de este perro, Max, y de acuerdo pues a la negociación que se tuvo, ¿no? En lo que marca este nuevo sistema de justicia penal, donde lo que se busca siempre es la reparación del daño antes que enjuiciar y que detener y meter a prisión a los responsables, pues finalmente llegó un acuerdo entre vecinos y ahí está, 10,000 pesos como reparación del daño por este perrito que falleció.
1: Sí, Gabriel, para muchos podrá ser difícil pues leer y entender que el caso terminó, que el caso de Max que terminó con su muerte, pues encuentra una salida mediante una reparación económica, ¿no? Sean 5, 10, 20,000 pesos, lo que sea. Se podrá entender que se trata de una figura prevista por la ley y aceptada por ambas partes, pero también hay una pregunta, Gabriel, en este tipo de resoluciones, ¿realmente sí ayuda a generar la conciencia a inhibir el maltrato animal? Porque detrás de un expediente, pues hay un ser vivo, ¿no?, que sufrió y que murió. Sin embargo, pues ahí está el debate que se generó desde el inicio que se conoció esta situación, ¿no?, de que matan a balazos a este pobre animalito, y ahí es donde queda todavía el interrogante para la ciudadanía. Hubo muchas críticas con relación al saber que habían aceptado 10,000 pesos, otros pues estuvieron a favor, sin embargo, pues más allá del dinero, pues queda esa pregunta, si es suficiente esta resolución para mandar un mensaje firme contra el maltrato animal, pues ahí es, queda la pregunta en el aire.
0: Esas son las grandes interrogantes. Por un lado, entendible, ¿no?, la presión que el propio dueño de esta mascota de Max pues pudo haber sometido, ¿no? Son vecinos, el responsable de la muerte de su perrito, pues es un vecino. Quedó claro en los videos la hazaña y la forma como este tipo incluso amenazaba con seguir matando, disparándole a los perros que invadieran su vivienda. Y bueno, al final, lo que marca el sistema de justicia penal, tú bien nos lo explicabas, se logró a este acuerdo reparatorio, 10,000 pesos, y ya esta persona pues ya va a gozar también de su libertad. Cosas de la justicia, Nereida. Como siempre, muchas gracias por el reporte.
1: Seguimos en conexión, Gabriel.
0: Seguimos en conexión. Y miren, en otra información, desde que se confirmó el primer caso de gusano barrenador de ganado en territorio sinaloense, el pasado 20 de julio, las brigadas sanitarias han revisado 3,518 animales en predios de todo el estado, en un operativo con estrategias bien definidas que se mantiene activo y de manera focalizada día con día. Así lo informó el secretario de Agricultura y Ganadería del Gobierno del Estado de Sinaloa, Ismael Bello Esquivel, quien reveló que en estos 18 días se han realizado 134 acciones de campo, visitas a corrales, revisión de hatos, toma de muestras y aplicación de tratamientos. Cada uno se ejecuta de manera coordinada entre la Dirección de Innovación, Sanidad e Inocuidad de la Secretaría de Agricultura y Ganadería del Gobierno del Estado, el Comité Estatal de Fomento y Protección Pecuaria de Sinaloa y el Servicio Nacional de Sanidad, Inocuidad y Calidad Agroalimentaria a través de su componente de protección animal. Ismael Bello reconoció que ha sido muy importante el esfuerzo conjunto también de la Unión Ganadera Regional de Sinaloa, que ha mantenido una sinergia clave con el personal de la Dirección de Innovación, Sanidad e Inocuidad y se continúa trabajando en coordinación con el Comité Pecuario del SENASICA, por lo que de acuerdo con el Informe Nacional de Casos Activos correspondientes al 5 de agosto, Sinaloa registra ya 22 casos activos de gusano barrenador distribuidos en 9 municipios, 6 casos en San Ignacio, 4 en Escuinapa, 3 en Elota, 3 en El Rosario, 2 en Culiacán, cada uno en Badiraguato, Concordia, Mazatlán y Mocorito. Así los casos de gusano barrenador en Sinaloa. En otra información, el comisionado del Gobierno de la República para la atención del tema de la planta de amoníaco de gas y petroquímica de Occidente en Topolobampo, Mauricio Rodríguez Alonso, precisó que el Plan Integral para la Conservación Ambiental, el Bienestar Comunitario y el Desarrollo Sostenible de la Bahía de Ohuira, que es el resultado de las 5 mesas de diálogo que se celebraron durante más de una semana aquí en la ciudad de Los Mochis, presenta claramente las rutas de salida para concretar este proyecto, pues este plan ya tiene dependencia responsable, presupuesto y un calendario para cada una de las fases.
4: No hay que olvidar que en la presentación del plan se establecieron muy claramente las rutas de salida. Si el colectivo acepta nuestro planteamiento, si la empresa acepta el planteamiento, que la empresa ya lo hizo, lo que se haría es una firma pública con el Gobierno de México, una firma pública de este plan, un plan que se publicaría. Segundo, se nombraría un responsable que estaría en el Estado atendiendo el seguimiento de este plan. Se instalaría una oficina de información y de seguimiento para el plan. Y cuatro, estaríamos haciendo un seguimiento mensual público para que la gente conozca cómo estamos. No hay que olvidar que el plan como tal ya tiene dependencia responsable, presupuesto, fechas y cuándo lo vamos a materializar.
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0: Mauricio Rodríguez señaló que no obstante que a la presentación de este plan, que fue producto de las mesas de diálogo donde se escucharon todas las voces, todavía hay quienes se oponen al proyecto de la planta de GPO en la Bahía de Ohuira.
4: Lo que observamos a partir de la presentación de este plan es que hay quien está trabajando porque no se llegue a acuerdos. Y lo digo de manera abierta y muy puntual, Hay quien enfáticamente está trabajando para detonar el acuerdo, el diálogo que hoy hemos construido y que nos costó mucho tiempo. Hay quien está trabajando enfáticamente para que ese acuerdo no se dé.
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0: Por lo pronto, el colectivo Aquino ya inició también con las consultas en las comunidades indígenas de la región a fin de conocer la opinión que tendrá justamente los habitantes de estas comunidades si aceptan o no este plan ideado en estas mesas de diálogo que se emprendieron aquí en la ciudad de Los Mochis. Al respecto, Mauricio Rodríguez dijo estar consciente que no es algo que se pueda resolver de la noche a la mañana, aunque sí apremia una solución, pero bueno, se dijo respetuoso del tiempo que solicitó el colectivo Aquino para socializar la propuesta y en espera, pues, de la determinación que se vaya a tener por parte de las poblaciones indígenas en torno a la a continuar o no con la construcción de esta planta de amoníaco en Topolobampo. 7:30 a.m. Seguimos en conexión.
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0: Continuamos en conexión. Gracias por sus comentarios, sus participaciones. Saludos, maestro Agustín Chacón. Muy buenos días, por supuesto, al maestro Alonso Cota, muchas gracias. Javier Camacho, buenos e interesantes días. Regidora Yadira Salazar Martínez, que siempre nos acompaña en Juan José Ríos. Yadira Salazar haciendo historia, ¿no? Como integrante de este primer cabildo del naciente municipio de Juan José Ríos. Saludos. Andrés León, saludos. Muchas gracias. Gracias por tus comentarios, Andrés, por supuesto, también se te aprecia. Ernesto Verdugo, también muchas gracias. Víctor Moreno, también acompañándonos, saludos, gracias por estar en conexión. Y bueno, vamos a más información. Saludos amigos que nos siguen a través de la interesante de Guasave. Allá en Guasave, pues se ha generado una interesante polémica, ¿no? sobre todo por la ausencia de la figura del director de lo que pues antes era la policía de tránsito y policía de vialidad, que al depender directamente de la Secretaría de Seguridad y Movilidad Sustentable, pues ya no está esta figura de director de la policía vial. No hay una figura a quien la ciudadanía pueda dirigirse en caso de alguna inconformidad o alguna gestión ante la corporación. Y bueno, está el asunto también de los abusos que tanto se han reportado con este arrastre de las grúas. Ante ello, el regidor por Movimiento Ciudadano en el Cabildo de Guasave, Gregorio Hernández, pues está haciendo un llamado, ¿no? Y suena muy interesante constituir lo que sería un código de ética en vialidad, pero sobre todo, trato digno a la ciudadanía. ¿De qué se trata esta propuesta? Aide Verduzco, te saludo. Tú tienes los detalles. Muy buenos días.
11: Muy buenos días, Gabriel. Buenos días a quienes nos escuchan a través de La Interesante. Fíjate que este tema sigue y sigue, se ha vuelto muy polémico. Ya tiene tiempo en Guasave que ha habido denuncias frecuentes de los ciudadanos por los abusos que cometen los policías municipales, que los están parando en cada esquina y por cualquier motivo, aunque sea este insignificante, se ha vuelto más un tema recaudatorio y de corrupción, de acuerdo a lo que señalan. En este caso, los regidores de oposición han planteado ante el Cabildo en diversas ocasiones a la presidenta municipal que intervenga. Y uno de ellos, una de esas voces, es el del regidor y presidente del Movimiento Ciudadano, Gregorio Hernández Romero, quien nos explica qué es lo que está pasando, qué es lo que sucede y cuáles son los planteamientos que le hacen a la presidenta para que intervenga de ya y se respete a los ciudadanos.
12: Sería para mí un gran avance. ¿Por qué? Porque, y ahorita lo estaba recordando la frase, lo que no se mide no sirve. Y un director de tránsito va a medir a sus agentes, ¿sí? Hay una figura. Aquí no. Este es un monstruo de mil cabezas. Entonces necesitamos, por supuesto, que existe de nuevo la figura del director de tránsito, pero sobre todo, que ese código de ética que de tanto hablaron, que llegue y aterrice con todos y cada uno de los agentes, que sean respetuosos, que tenga el guasavense un trato digno, no un acto de prepotencia y de que eso es más lastimoso. Aparte de que te llevan tu vehículo, te cobran 1,800 por la grúa, van y te cobran 2,500 pesos allá en la policía, ¿sí? Y dinero que no llega acá al ayuntamiento, y aparte con prepotencia.
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11: Por supuesto que así como los regidores, los ciudadanos están haciendo este llamado a las autoridades municipales para recuperar esa figura de director, como ya lo hemos comentado en estos espacios, no hay un representante de vialidad, asumió lo que es la Dirección de Movilidad Sustentable y Seguridad Ciudadana, la Dirección de Tránsito, y son los policías quienes andan haciendo estas arbitrariedades que las están cometiendo a la orden del día y no ha habido una autoridad que pues les ponga un alto. Y sobre este tema pues hay indignación por parte no solamente de los regidores de oposición, sino de la ciudadanía en general, de los sectores productivos que también ya se han manifestado.
12: Desde tu programa hago un llamado de nuevo a la presidenta municipal, de nuevo a todos los policías, de veras que todos los policías son seres humanos, que tengan un trato digno con los guasavenses. Eso para mí y para todos los guasavenses creo que es lo que merecemos. Si estás cometiendo una infracción, sabes que estás cometiendo una infracción, eres responsable de lo que estás haciendo y pues eres acreedor a una infracción, a una multa que tienes que ir a pagar porque el ayuntamiento necesita de ingresos, vive de los ingresos, de los impuestos, del predial, de las multas. Entonces, pero no, así no.
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11: Pues ahí está un tema que ha dado mucho de qué hablar, seguirá dando mientras esta situación no se controle. Hay muchas voces en contra de que sea la Dirección de Movilidad y Seguridad Ciudadana la que esté haciéndole frente a los temas de reglamento vial, porque bien dicen, no están capacitados, no están preparados, son los tránsitos, los agentes de vialidad los que tienen que andar haciendo esa tarea, y es ahí tanto abuso que se está cometiendo.
0: Sí, la verdad, una situación que mantiene irritada a la población de Guasave y urge una intervención de las autoridades municipales, que la verdad se han visto lentas, ¿no?, para resolver tanta queja de la población, este vacío que hay de alguna manera en la policía vial y, bueno, estos abusos con las grúas de arrastre, que es un negociazo para muy pocos, ¿no?, y afectando la economía de la población de Guasave. Ojalá y pronto se atienda, y ojalá se atienda, ¿no?, esta propuesta interesante del regidor Gregorio Hernández.
11: Sí, que regrese ese código de ética que deben de tener los policías y los agentes para tener criterio también al momento de atender a los ciudadanos. No todos los casos se deben de manejar de la misma manera. A veces hay familias que las dejan a pie con los niños en brazos, y ha habido muchos casos de eso. Se llevan los carros simplemente por una multa, por una infracción de vialidad, y eso no puede estar permitido.
0: No, de ninguna manera. Son muchos los abusos que se están cometiendo justamente en la Secretaría de Seguridad y Protección y Movilidad Sustentable en Guasave. Ya hay que ponerle un alto. Muchas gracias. Gracias, Aide.
11: Muchísimas gracias y buen inicio de semana.
0: Buen inicio de semana. Muchas gracias, Aide. Y bueno, mire, siguiendo con Guasave, vaya tragedia también, ¿no?, la que ocurrió este domingo en la comunidad de Capomas, donde una adulta mayor, doña Beni, pues perdió la vida luego de ser atacada por uno de sus nietos. Esto al interior de un domicilio ahí en la comunidad, en estación Capomas. Fue alrededor del mediodía de este domingo cuando se dio el reporte de esta agresión de este joven hacia su abuela, quien de emergencia fue trasladada al Hospital del Seguro Social en Guasave, donde lamentablemente perdió la vida debido a la gravedad de las lesiones propinadas. Al parecer, a decir de los vecinos, ¿no?, el joven que atacó a doña Beni, pues padecía de problemas de salud mental, se encontraban solos, él y su abuela, y por ello se dio este ataque que lamentablemente le costó la vida a esta adulta mayor allá en estación Capomas, en Guasave. Vaya tragedia, una más, ¿no?, que ocurre aquí en la región, lamentablemente. Siguen este tipo de tragedias. Y bueno, hablando justamente de violencia familiar, mire, aquí en Nahome, de acuerdo a lo que señala la Secretaría de Seguridad y Protección Ciudadana, son 22 reportes de violencia de género que al día se atienden tan solo en el municipio de Ahome. Los detalles nuevamente, Nereida Insunza. Muy buenos días nuevamente.
1: Nuevamente buenos días, Gabriel. Efectivamente, una cifra que pudiéramos decir exagerada, pero en un solo día la Secretaría de Seguridad y Protección Ciudadana de Ahome atendió 22 reportes relacionados con violencia de género. Una cifra que sin duda, Gabriel, refleja la frecuencia con la que este tipo de situaciones requiere la intervención de la Policía Municipal. Ante ello, el secretario de Seguridad y Protección Ciudadana, Carlos Francisco Rodríguez Ponce, informó que tan solo durante la noche del jueves se recibieron a través del C4 12 llamadas provenientes del sector surponiente de Los Mochis, todos ellos atendidos por elementos municipales.
13: Pues ayer nada más por la noche fueron 12 asuntos en el surponiente de la ciudad, los cuales se recibieron por 12. Parte de C4 a la Policía Municipal, los cuales fueron atendidos, y en total creo que fueron 22 asuntos de violencia de género el día de ayer.
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1: Rodríguez Ponce señaló que actualmente los jueves presentan la mayor incidencia de estos hechos, mientras que territorialmente los llamados se concentran principalmente en los sectores suroriente, surponiente, además del centro de Los Mochis. Respecto a las circunstancias que se encuentran los agentes cuando atienden estos llamados, el secretario señaló que la ingesta de alcohol aparece de manera recurrente, ya sea por parte de la pareja o del presunto agresor.
13: Hay días que los fines de semana principalmente, donde estos asuntos, estos casos son con mayor frecuencia, cuales todos los atendemos. El día jueves es el de mayor incidencia.
14: Se están predominando.
13: El suroriente y surponiente de la ciudad y el centro de la ciudad.
15: De primera mano, ¿qué identifican cuando ustedes llegan ahí como los factores que provocan este tipo de situaciones?
13: La ingesta de alcohol, ya sea en pareja o por el victimario.
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16: El funcionario reconoció que la situación mantiene en alerta a la corporación, particularmente porque AOME se encuentra bajo alerta de violencia de género desde el 2017.
15: ¿Enciende las alertas este tipo de situaciones, secretario?
13: Claro, claro, desde el 2017, que estamos dentro de la alerta de género,

0: y cuando el caso requiere seguimiento se elaboran partes informativos y entrevistas que posteriormente son canalizados a la vicefiscalía, donde se determina si existen elementos suficientes para integrar una carpeta de investigación y en su caso establecer responsabilidades. Es el reporte, Gabriel.
1: Pero es clara la descomposición social que lamentablemente estamos padeciendo al seno de los hogares. 22 denuncias al día, pues no es cosa menor, Nereida.
0: Son 22, no es una cifra menor. Si analizamos que nada más es el contexto de violencia de género, de violencia intrafamiliar, lo que se está registrando, están identificados ya los puntos donde son más recurrentes este tipo de hechos y bueno, es el alcohol el principal factor que detona este tipo de enfrentamientos entre los hogares, en las parejas, entre los matrimonios, que lamentablemente decir 22 atenciones a reportes, pues sí, enciende las alertas, por supuesto, porque se trata de hechos que pudieran derivar en casos que ya hemos seguido de manera puntual aquí en el municipio de Ome. En algunas partes son homicidios, feminicidios, y estos son una marca que tenemos, por ejemplo, aquí en el municipio de Ome, que ese tipo de violencia intrafamiliar, Gabriel, ha ido escalando de manera muy significativa y nos lo han dicho las propias autoridades.
1: Tenemos el caso de la semana pasada, ¿no? Muy sonado de esta mujer que fue atacada por su propio marido, en proceso de divorcio, delante de sus propios hijos. El caso de esta abuelita en Estación Capomas, allá en Guasave, atacada y muerta en manos de su nieto. En fin, son muchos los casos que requieren de una atención integral con la participación de todas las dependencias involucradas, pero sobre todo de la sociedad.
0: Sí, Gabriel, y definitivamente la autoridad tiene que actuar, no solo cuando llega la llamada de auxilio, sino antes de que ocurra la agresión. Aquí ya vamos a conocer más adelante si se van a cambiar algunas estrategias, si esto va a obligar a reforzar algunas acciones, algunas políticas públicas desde la Secretaría de las Mujeres, de los programas preventivos, desde la propia seguridad pública, para disminuir precisamente la cantidad de llamadas. Ya lo damos a conocer la semana pasada, Gabriel, cómo se incrementó en junio los reportes de violencia de género, y bueno, ya nos los confirma el secretario de Seguridad cuál es la situación que prevalece aquí en el municipio.
1: Mucho que trabajar en materia preventiva, sobre todo. Muchas gracias, Nereida.
0: Seguimos en conexión, Gabriel.
1: Seguimos en conexión. Saludos, Ernesto García Cota. Gracias por estar en conexión. María Gabriela Rodríguez, la dirigente del Partido Acción Nacional aquí en AOME, nos dice, le tocó a ella esta balacera y persecución que se dio por acá por calles del sector Escali, del sector Fátima, justamente saliendo de la misa en la iglesia de Nuestra Señora de Fátima. Hubo miedo colectivo, personas que comentaban estuvieron cerca y hubo mucho nervio. Recuperemos la paz en Sinaloa, es la súplica no solamente de María Gabriela Rodríguez, sino que toda la sociedad debemos de sumarnos justamente a este reclamo, luego de que la paz que tanto presumíamos en Los Mochis, pues ayer se vio rota por esta persecución y balacera entre presuntos delincuentes y elementos de la Guardia Nacional, que generó gran temor en todo este amplio sector de la ciudad de Los Mochis. Y miren, otra información: con el objetivo de fortalecer el patrimonio forestal y sumarse a la protección del medio ambiente, la gobernadora de Sinaloa, Geraldine Bonilla Valverde, estuvo este domingo en el estero de Bacoréguis, ahí en el poblado 7, en las inmediaciones de los cerros de Barobampo, para poner en marcha en el estado la Jornada Nacional de Reforestación durante un enlace nacional, otro más, que tuvo esta semana con la presidenta Claudia Sheinbaum Pardo. Con esta acción se pretenden plantar más de 6 millones de árboles y dispersar y sembrar más de 1,5 millones de semillas a lo largo y ancho de la República. En Sinaloa, la jornada de reforestación inició, le digo, aquí en el municipio de Ahome, y se llevará a cabo en los 20 municipios para reforestar 109 polígonos, plantando 157 mil árboles en 691 hectáreas. Luego de rendir protesta junto con miles de brigadistas en todo el país, la gobernadora Geraldine Bonilla destacó que al sumarse Sinaloa a este proyecto nacional, se busca dejar a las siguientes generaciones un estado verde, con mejor clima.
2: Vamos a hacer realidad el proyecto de nuestra presidenta. Arrancamos hoy aquí en Ahome, en el Valle del Carrizo, poblado 7, pero vamos a reforestar todo el estado de Sinaloa, como ya lo decía, esto para dejarle a nuestras generaciones un estado verde, un estado con una ecología buena para nuestras nuevas generaciones que van a necesitar.

0: que nuestro clima cambie, que nuestro clima en Sinaloa no solamente sea de un clima de sequías o un clima que haga mucho calor. Con esta reforestación vamos a traer a Sinaloa un clima diferente.
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2: La gobernadora de Sinaloa, desde acá, desde los cerros de Barobampo, agradeció el aporte de las Fuerzas Armadas, de los miembros del programa Sembrando Vida y otras organizaciones en esta noble jornada ambiental.
0: De manera agradezco a la Guardia Nacional que siempre nos acompañan en todas las actividades, al gobierno del estado, a Marina también presentes, gracias almirantes, gracias generales, gracias a los sembradores de vida.
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2: Bueno, le digo, en este evento, que se fue simultáneo en los 20, en el resto de los estados del país, desde acá, desde los cerros de Barobampo, la gobernadora y todos los asistentes tuvieron un enlace con la presidenta Claudia Sheinbaum Pardo, quien también, pues, a nivel nacional encabezó este evento de reforestación. En su mensaje, Claudia Sheinbaum anunció que a partir de la fecha, el segundo domingo de agosto de cada año, se decreta la realización de esta Jornada Nacional de Reforestación.
3: Por eso hoy invitamos a todas y a todos los mexicanos a sumarse a esta gran jornada de reforestación. Y que el segundo domingo de agosto lo decretemos como la Jornada Nacional de Reforestación todos los años, para que reforestemos desde el norte hasta el sur, desde el este hasta el oeste, desde los desiertos hasta la selva.
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2: Por supuesto que así como las Fuerzas Armadas, dependencias del gobierno federal y del gobierno del estado, también aquí en Ahome, también autoridades del Ayuntamiento de Ahome se sumaron a esta jornada de reforestación encabezada por la gobernadora Geraldine Bonilla Valverde, toda vez que pues el municipio de Ahome fue sede del arranque en Sinaloa de este Programa Nacional de Reforestación Sembrando Vida. Ahí estuvo presente en este evento desarrollado en las faldas del Cerro de Barobampo, en terrenos comunes del ejido Las Playitas, en lo que es el Poblado 7, en el Valle del Carrizo. Estuvo presente el secretario del Ayuntamiento de Ahome, Cuthberto Ríos Beltrán, con la representación del alcalde Antonio Menéndez de Llano Bermúdez. Ahí, por parte de algunos de los sembradores, entre ellos la coordinadora del grupo Ahome, Dora Rojas, dijo que están trabajando en estas tareas desde hace 15 días con el apoyo del gobierno municipal.
4: Para fortalecer el desarrollo de la planta elaboramos un hidrogel orgánico que es un retenedor de humedad a base de nopal, lixiviado de lombriz, hojarasca seca y tierra de arroyo. Ello va a mejorar la estructura del suelo y va a permitir que se conserve la humedad por más tiempo. Los sembradores y sembradoras de las diferentes comunidades de aprendizaje campesino elaboran este y otros bioinsumos. Agradecer, aprovechar la recta y agradecer el apoyo del gobierno de Ahome, que ha estado presente aquí con nosotros desde hace 15 días en los trabajos de preparación del terreno. Gracias al presidente municipal, Antonio Menéndez, por la disposición para este evento.
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2: Bueno, también fíjese, aquí en el municipio de Ahome, al igual que se realizó en todo el país, en el marco del Día Internacional de los Pueblos Indígenas, el gobierno municipal de Ahome reiteró su compromiso de contribuir a la preservación de la cultura yoreme, sus tradiciones, lengua materna y festividades, así como de mantener una atención cercana con las autoridades tradicionales de las comunidades. Alma Leticia Gastelum Buitimea, quien es directora de Asuntos de Atención a los Pueblos Indígenas en el Ayuntamiento de Ahome, destacó que esta conmemoración representa una oportunidad para reconocer el valor de los pueblos originarios y, principalmente, para generar conciencia sobre la responsabilidad de mantener vivo el legado heredado por sus antepasados. Principalmente, dijo, el llamado es a que sigamos preservando nuestra cultura yoreme, que esto no muera, porque es responsabilidad de nosotros, quienes tenemos nuestra identidad bien fortalecida, hacer que siga prevaleciendo en la historia como pueblo originario. Alma Leticia Gastelum señaló que la cultura indígena no se limita a determinadas fechas o celebraciones, sino que forma parte de la vida cotidiana de las comunidades y se manifiesta especialmente a través de sus fiestas tradicionales y actividades en los centros ceremoniales. Explicó que desde el Ayuntamiento de Ahome se realizan diversas acciones para fortalecer a los pueblos originarios, entre ellos reuniones y acercamientos con artesanos, mujeres indígenas y otros integrantes de las comunidades, además de actividades encaminadas a promover la lengua materna entre jóvenes y adultos. Importantísimo, pues, preservar nuestras raíces, nuestra cultura indígena, y por ello esta conmemoración en el Día Internacional de los Pueblos Indígenas, ratificándose el compromiso de la autoridad municipal aquí en Ahome. Y mire, en otra información, la Dirección de Salud del Ayuntamiento de Ahome da a conocer ya la programación semanal para las brigadas de fumigación que se mantienen permanentes a fin de erradicar la presencia del mosquito transmisor del dengue, Zika y chikungunya. Ponga mucha atención, hoy lunes estas brigadas de fumigación estarán por el fraccionamiento Alamos Country y el fraccionamiento residencial Alameda Segunda Sección, con el llamado a los vecinos pues a estar atentos al paso de los camiones fumigadores, abrir puertas y ventanas para que el químico llegue a todos los rincones y se logre pues abatir la presencia del mosco. Hoy lunes, fraccionamiento Alamos Country y la segunda sección del fraccionamiento residencial Alameda. Mañana martes se visitarán los fraccionamientos Villas de Cortés, residencial Alameda y Santa Teresa. El miércoles, este miércoles 12, fraccionamiento Ampliación San Fernando, Sierra Bonita y Santa Cecilia. El jueves 13, los sitios a recorrer en estas brigadas de fumigación son los fraccionamientos Los Laureles, Las Almendras, Nueva Revolución y Jardines de Morelos. El viernes 14, los fraccionamientos Las Cerezas 2, Azucenas y Nuevo Siglo. Concluyendo el sábado 15 con los recorridos por el fraccionamiento Siglo 21, fraccionamiento Primavera y fraccionamiento Ampliación Nuevo Siglo. Es la programación de esta semana de las jornadas pues de fumigación que de manera permanente está llevando justamente la Dirección de Salud del Ayuntamiento de Ahome. Por cierto, pues ahí está el llamado justamente para las habitantes de estas colonias, de estos fraccionamientos, estar muy atentos y permitir pues que el químico de los pasos de los estas unidades de fumigación pues lleguen a todos los rincones y logremos erradicar la presencia del mosco transmisor del dengue, Zika y chikungunya. 7:58 a.m. Ya es tiempo de los deportes.
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5: Damas y caballeros, muy buenos días. Sí, se llevó a cabo la gran final de la Clemente Grijalva. El dios Tlaloc permitió las actividades y bueno, tenemos los resultados. Déjeme decirle por lo pronto que en este arranque, que por cierto se vio bastante emocionante y pues bastante dividido, ¿verdad? Eso significa que no afectó el parón que hubo pues para la gente de Juan José Ríos, ¿verdad? Para esta novena que obviamente tuvo inactividad pues bastante notoria. Y bueno, en el arranque de la gran final de la edición 68 de la Liga Super Ávila Clemente Grijalva, los agricultores de Jaguara pegaron primero al vencer 1-0 a los ejidatarios de Juan José Ríos en el juego matutino, mientras que en el segundo compromiso de la jornada dominical terminaron empatados. Aquí le tengo el resumen. Allá en el estadio Rafael Gori Orduño de Jaguara, bueno, pues en el juego matutino se disputó un tremendo duelo de picheo entre José Ángel Hernández por Juan José Ríos y el zurdo Alejandro Soto por Jaguara. La pizarra se mantuvo intacta en cero durante 6 entradas completas, imagínese, hasta que en el séptimo episodio los locales rompieron el celofán para fabricar la única carrera del encuentro y sellar el triunfo de 1-0 en el juego vespertino. Bueno, pues el segundo duelo de la doble cartelera se caracterizó por la férrea pelea de ambos conjuntos para quedar igualados, atención, a 7 carreras, concluyendo con un empate que dejó la serie abierta en este arranque de la gran final. Y bueno, pues vamos a ver qué sucede entonces en este próximo fin de semana. Ojalá que pues el clima no afecte para que se siga desarrollando de manera normal. Por lo pronto, pues ahí está entonces cómo quedó esta serie, sí, 1-0. Van ganando los agricultores de Jaguara porque el de la tarde fue un empate. Vámonos a las Grandes Ligas, en donde, bueno, pues allá también la cosa está candente. La noche del 8 de agosto del año 2026 quedará grabada en la memoria de los fanáticos de los Dodgers de Los Ángeles y de todo el universo MLB. Después de 7 juegos de pesadilla, la novena angelina por fin rompió la maldición y lo hizo con un protagonista de película de nombre Shohei Ohtani. El japonés, que llegó como pues la máxima estrella de la agencia libre, se echó al equipo al hombro y firmó el batazo que cambió el ánimo de toda la organización. El momento cumbre llegó en la décima entrada, cuando Ohtani conectó un rodado potente hacia la derecha. Con su velocidad de élite dejó a todos boquiabiertos al ganarle el tiro a la inicial y permitir que la carrera de la ventaja cruzara el plato. El estadio de los D-backs de Arizona quedó en silencio mientras el dugout de los Dodgers explotaba en júbilo. Ohtani lo había hecho. Exhausto, pero sonriente, soltó un suspiro monumental, aplaudió y miró al cielo, desatando una reacción que se volvió viral en redes sociales. El propio equipo angelino, bueno, pues compartió en sus cuentas oficiales una imagen de Ohtani junto a Mookie Betts, ambos celebrando con una mezcla de alivio y euforia. El mensaje era claro: same Shohei. Así, la reacción de japonés se convirtió en el reflejo de millones de aficionados que sufrían con la racha negativa. Bueno, Shohei Ohtani entonces fue el héroe de este encuentro. Y bueno, al final de cuentas, ganan los Dodgers 2-1. Pero déjeme decirle que lamentablemente, bueno, pues el día de ayer volvieron a perder 4-2. Pero por lo pronto rompieron esa mala racha, ¿verdad?, de muchos partidos sin conocer la victoria. Vámonos entonces a lo que es ya información de fútbol, en donde la película o telenovela entre Infantino y sus contrarios, sí, hay que decirlo, son sus contrarios ya. Bueno, pues la CONCACAF, la UEFA y la AFC, confederaciones que rigen el fútbol de Europa, Asia y Norteamérica, Centroamérica y el Caribe, publicaron una carta abierta el día de hoy. Sí, recordemos que, bueno, pues allá es otro horario y lo hacen el día de hoy para recordarle a Gianni Infantino que las decisiones de FIFA no giran en torno a un solo hombre. La postura llega en medio de la crisis que vive el fútbol mundial tras la polémica propuesta, finalmente descartada, de vender la quinta parte de la Copa del Mundo y el Mundial de Clubes a capital privado. Las tres confederaciones firmaron un documento de poco más de 2 cuartillas en el que explican que este deporte no es una posesión, en referencia a la propuesta del presidente de la FIFA para crear una nueva estructura empresarial que gestione los derechos comerciales de transmisión y otros negocios relacionados con el Mundial y también el Mundial de Clubes. El proyecto generó dudas después de que un sector del fútbol mundial denunciara que no fue consultado previamente. El liderazgo en el fútbol no es un bien que se posea. No consiste en ostentar ni en exigir el poder para ejercerlo. Es un deber de servicio hacia la familia del fútbol que lo confía. Cuando se rompe esta confianza mediante el engaño, bueno, cuando una persona se antepone al colectivo que le ha confiado la autoridad, eso debe de ser un proyecto abandonado. El texto fue firmado por Alexander Seferin, Teodor Teodoridis, representantes de UEFA, Víctor Montagliani y Philip Moggio por parte de la CONCACAF, además de Salman Bin, Ibrahim Al-Khalifa y Datuk Seri Windsor, además de que son ya también figuras de la AFC que están involucradas en esto. Sin embargo, el documento no menciona de forma directa el nombre de Gianni Infantino y solo se puede pues inferir que las críticas apuntan al actual presidente de la FIFA. El proyecto FIFA Forward Enterprise contemplaba la venta de hasta el 20% de los derechos de la Copa del Mundo y el Mundial de Clubes, con la promesa de recaudar hasta $4,200 millones. Sin embargo, La iniciativa generó cuestionamiento por parte de la UEFA, la AFC y la CONCACAF y diversas figuras del fútbol mundial, principalmente por la forma en que fue impulsada y ante la supuesta falta de consulta con las 211 asociaciones miembros de la FIFA. Aunque finalmente la propuesta fue descartada, el comunicado conjunto publicado por los tres referentes de estas confederaciones pone el foco del liderazgo de Gianni Infantino y plantea dudas sobre la manera en que se han gestionado las cosas. Así que ahí está esta telenovela, que pues no tiene final todavía. Vamos a ver qué sucede, porque recordemos que se van a venir las elecciones y el plan de don Infantino pues era reelegirse. A ver qué pasa con todo esto. Vámonos a los resultados de la Leagues Cup. Bastante actividad durante el fin de semana. Recordemos que hay parón en la Liga MX. Y bueno, así las cosas. Juárez le pegó 3-1 a los Whitecaps. Más resultados, bueno, pues el León le gana 2-1 al Orlando City. Ahí están los equipos mexicanos también, obviamente tratando de dominar el área. Monterrey también le gana al Inter de Miami de Lionel Messi, 2-1. Por su parte, Guadalajara, bueno, pues ellos caen derrotados 1-0 frente a Dallas. En más información, bueno, pues el Real Salt Lake le mete 4-0 al Atlante. Caray, ¿qué le pasó al Atlante del Piojo Herrera? Que alguien me explique. Ahí está esta goleada. Por su parte, Toluca pierde con Los Ángeles 1-0. También el Toluca, bueno, pues no pudo. El Seattle Sounders le mete 3-0 al Querétaro. Filadelfia le mete 3-1 al Necaxa, también que íbamos, ¿verdad? Chihuahua. Y por acá Cruz Azul, bueno, al menos le gana 2-1 al Nueva York. En otro resultado, el Chicago Fire le gana 3-1 al Santos. El Nashville le mete 4-1 al San Luis. Oh my God. El Austin FC le gana 3-0 a Puebla. Caray, ¿quién podrá defendernos? San Diego le gana 1-0 a Tijuana, pero ¿qué creen? ¿Quién cree que aparece? Sí, el de color amarillo. Las poderosas Águilas del América le meten 3-1 al Timbers a domicilio. Ahí está la muestra de que el América, cuando tiene que sacar la casta, lo hace. Saludamos a todos los americanistas. Ya para el día de mañana, bueno, a las 4:30, el Charlotte se enfrenta a Pachuca. Y también actividad con el Columbus Crew. Mañana a las 4:30, enfrentándose a los Pumas de la Universidad. Así es la información deportiva, Gaby.
2: Pues ahí está, el América.
5: Sí, ¿eh? Para todos los detractores,
2: ¿verdad? Para los que no crean.
5: Es correcto.
2: Ahí está, bueno, pues. Oye, ¿y qué manera de iniciar la final de la Clemente Grijalva?
5: Sí, oye, qué parejo, y me dio gusto. O sea, yo obviamente, pues soy objetivo, no voy a inclinarme por ninguna de las dos novenas, ¿verdad? Pero me da gusto que no haya afectado el parón, oye, o sea, se vio pues una final reñida, ¿no? O sea, no hubo ventaja. Eso fue lo que me encantó.
2: Sí, la verdad que sí. Bueno, pues el primer juego, el picheo.
5: Sí.
2: El picheo fue el mandón, 1-0. Ya en el segundo, pues ahí sí fue de altibajos.
5: De toma y daca.
2: De volteretas. Así terminando 7-7
5: empatados. Es correcto, sí, no, buenísima esta final,
2: ¿eh? Ahí el bateo fue el que se impuso, ¿no?
5: Es correcto, sí.
2: Ahí el bateo fue el que se impuso y bueno, por lo que vemos, va para largo esta serie.
5: Va a estar buena. Vamos a ver si este fin de semana, bueno, pues el clima, ¿verdad? Permite que se siga realizando y sí, o sea, muy pareja la final, ¿eh?
2: Sí, va, no creo que se definen 7 juegos, yo creo que va a pasar igual que con Jaguara y el Ejido de México. Se van a ir hasta 9 o si no más juegos, porque sí, suena muy pareja.
5: Sí, y bueno, no sé, salvo que tú tengas algún reporte de algún conato de bronca, pero creo que todo tranquilo, ¿eh?
2: En el terreno de juego todo tranquilo.
5: Sí.
2: En el terreno de juego todo tranquilo, muy muy peleados los juegos.
5: No, imagino que han de tener pues más seguridad de la de siempre, ¿no? En este tipo de encuentros.
2: Sí, fíjate, aunque una muy buena entrada en el estadio, no tan lleno como el domingo, como hace 15 días cuando fue el juego definitivo de la para el pase a la gran final.
5: Ajá.
2: Ayer estuvo muy buena entrada, por supuesto, pero el domingo final, cuando ya tanto el Ejido de México como Jaguar iba por un juego para la final, ahí sí estuvo a reventar el estadio.
5: Ah, okay.
2: Ayer muy buena asistencia, clima agradable y bueno, los encuentros, los dos juegos pues valieron la pena.
5: Sí. En el caso del Ejido México sabemos que es obviamente gente beisbolera y fueron a apoyar a los suyos. Por eso me imagino que la diferencia fue mucha gente del Ejido México.
2: Sí, no, es que pues iban por... Sí. Y pues llamaba más la atención el... para saber o no si pasabas a la final, ¿no? Aquí va empezando la serie final.
5: Sí, sí, sí.
2: Sin duda, conforme transcurran los domingos, va a incrementar la asistencia de aficionados.
5: Así es. Sí. Pero ¿y bueno, tú te atreves a decir quién pudiera ser el campeón?
2: La verdad que está muy... Yo digo que se van a ir, no sé, cuántos domingos más vaya, porque hoy, oficialmente, pues nada más un juego valió este domingo.
5: Así es.
2: Todavía faltan por disputarse 6 más.
5: 6 más.
2: Deben empezar.
5: Sí, es correcto, que se van a convertir en 8, ¿verdad? O sea, ¿sí? ya 7, no. Bueno, obviamente dependiendo de los resultados, pero como estamos
2: viendo. Sí, dependiendo de los resultados, podemos irnos hasta el definitivo.
5: Es correcto.
2: Pero bien, por los equipos, eso se esperaba. Así se esperaba la gran final de la Clemente Grijalva.
5: Sí, así se esperaba. Y bueno, pues, insisto, hago hincapié, fue un mes, ¿no?, de inactividad de...
2: Sí, de Juan José Ríos, Ríos. Tiene potencia. Oye, y regresando al fútbol, ¿de las Chivas?
5: Pues no pudieron con Dallas, ¿verdad? O sea, hay que también ser honestos, o sea, no es un flan. Los equipos norteamericanos han crecido bastante, están trayendo muy buenos extranjeros, ¿verdad?, de lo que es el continente viejo, de Europa. Y bueno, al menos este triunfo de el equipo de... Ahorita te digo quién, ¿verdad?, que le ganaron a los de Lionel Messi. Eso es de llamar la atención. Pero obviamente no estuvo Messi. Sí sabemos que, o no, si usted no sabía, Messi está pasando por un duelo bastante fuerte, ¿verdad? Falleció su señor padre y seguramente pues va a tener varios juegos inactivo este crack.
2: Sí, lo que sí también reconocer es la Sub-20.
5: Sí, Monterrey le ganó 2-1 al Inter de Miami.
2: Oh, ok. Ajá. La Sub-20, que ya tiene su pase a los Juegos Olímpicos de Los Ángeles.
5: Es correcto.
2: Coronándose campeón del premundial con CACAF.
5: Sí, del otro lado, allá en los Juegos Centroamericanos, pues déjeme decirle que no se pudo la medalla de oro. Se la llevaron los venezolanos.
2: Sí, en penales, ¿no?
5: Sí.
2: En penales, pero bueno, pero la Sub-20 ya tenemos para los Juegos Olímpicos. Ya van. Muchas gracias, Dani.
5: Así la información deportiva. Que tengan excelente inicio de semana, Gaby.
2: Excelente inicio de semana, 8 de la mañana, 11 minutos.
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2: Continuamos en conexión. Saludos, Eduardo Sánchez Leiva. Dice, ayer llevó a su familia a visitar el Parque Sinaloa y me dio mucha lástima ver que nuestras autoridades no ponen atención a los problemas. ¿Cómo pueden permitir que se cierre el acceso por la calle Obregón y la gente tiene que circular sobre la banqueta de la biblioteca? Sí, ese tema que ya lo hemos comentado, ¿no? Cómo al parecer particulares se apoderaron de un pedazo del espacio de estacionamiento para la entrada de acceso al Parque Sinaloa por la calle Obregón, que también servía de estacionamiento a la Biblioteca Pública Morelos, a la Escuela Vocacional de Artes. Ya esta área de la noche a la mañana apareció cercada. A los días, por parte del Ayuntamiento de Ome, se colocaron unas mantas de clausura. Estas ya no están. Y bueno, la obra ahí continúa el área cercada. No hay área de estacionamiento para, como dice Eduardo Sánchez, poder entrar, llevar a la familia con tranquilidad y sin ningún problema ahí al Parque Sinaloa, sobre todo los fines de semana, quienes van a hacer ejercicio habitualmente todos los días, pues ya se acabó el área de estacionamiento sobre la calle Obregón y la autoridad municipal hasta el momento no ha dicho nada, no ha sido claro en quién se apoderó de este pedazo de terreno, que bueno, se supone sí es de un particular, pero puede la autoridad intervenir para facilitar justamente y rescatar esta área tan importante para que no caigan en el abandono ni el Parque Sinaloa ni este corredor cultural que significa la Escuela Vocacional de Artes con su concha acústica y la Biblioteca Pública José María Morelos. Pero bueno, vamos con más información porque como cada lunes tenemos la participación aquí en Conexión del comentario de Nora Alicia Arellano Chávez, Razón de Ser. Nora, muy buenos días. Adelante con tu comentario.
16: Muy buenos días, Gabriel. Auditorio. Mejora continua. Siempre hay una mejor manera de hacerlo. Encuéntrala. Dice Tomás Alva Edison. Y qué bien le pintan al gobierno municipal. La frase de Edison es un recordatorio para todos. En política debiera ser aplicada en positivo por propios y extraños, los que tienen el poder y los que lo buscan. Si partimos del concepto de humanidad que no termina de completarse, es fácil ubicar que la tarea de gobierno merece un tratamiento especial por la responsabilidad que implica. No es dirigir una empresa, mucho menos un proyecto personal. Es el colectivo que pone al cuidado del gobernante su propia existencia. Gobernar no es una tarea simple ni es para todos. En un mundo ideal, que me pesa reconocer que no existe, los gobernantes debieran ser aquellos que por su condición de integridad, honestidad e inteligencia condujeran a la sociedad, sujetos siempre al mandato de la ley. Houston, no quiero perderme. La realidad obliga a pisar en tierra firme. La disputa por el poder está en la etapa interna. La alianza apenas acomoda posiciones. Las 17 gubernaturas no serán todas para Morena. El Verde y el PT buscarán sus cuotas. Una vez, tal vez, para cada partido. Si acaso dos, para cada uno. Sinaloa es especial, así somos. ¿Qué le vamos a hacer? Aquí se ha complicado con el tema de los 10 extraditables. El poder se mantiene y si se mantiene, se busca perpetuar. La candidatura al gobierno de Sinaloa, si no tiene veto por quien manda aquí, sí tendrá postura para definir quién no debe tener la candidatura. No es lo mismo, pero es igual. La violencia es parte del cotidiano. Mazatlán vive días oscuros. Los Mochis nos sorprendió en domingo. Un recordatorio de lo vulnerable que somos. No queda más que cuidarnos. Sinaloa, entrando agosto, suma más de 50 feminicidios. El cuento de nunca acabar. Los discursos progénero sí se terminaron. No debiera ser así. Al menos las campañas deben mantenerse e insistir en el trabajo coordinado entre todas las dependencias. La relación con los colectivos debe intensificarse con una agenda clara en cuanto a las formas y objetivos. El combate a la violencia es la gran asignatura pendiente. Encontrar la mejor manera de hacer las cosas es la razón de ser de quien tiene liderazgo en cualquier actividad. Vivimos en sociedad para cuidarnos. En ocasiones, encontrar la mejor manera pasa por escuchar a los contrarios. por reunirse con quien piensa diferente, de aceptar la crítica y tratar de conocer las causas de los conflictos para corregir a tiempo. No todo está perdido si ofrecemos el corazón. Es decir, si ponemos como prioridad ética y legalidad al desempeño. La autocrítica es necesaria a quien tiene el poder. Solo así se logra la mejora continua. Postdata, por favor, no vivamos como si nada pasara. Así, Gabriel, así auditorio.
2: Muchas gracias, Nora. Gracias a Nora Alicia Arellano Chávez, su comentario de cada lunes en Conexión Razón de Ser. Y usted lo sabe y lo sabe muy bien, Nora Arellano forma parte también del equipo de analistas, de comentaristas de la mesa de análisis Cuarto de Guerra, que de lunes a viernes de 6 a 7 se transmite también aquí por las frecuencias radiales del grupo AP Radio. 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Y bueno, vamos con más información porque, pues ya le digo, hay buenas expectativas, ¿no? Con el registro de lluvias en las zonas serranas, sobre todo en las cuencas, que esto ha permitido incrementar de manera notable el embalse de las presas y con ello, pues, poner fin al fantasma de la sequía y ya poder pensar en ciclos agrícolas normales acá en los valles. Pero no solamente la agricultura se está siendo beneficiada con estas importantes embalses, con estas importantes aportaciones a la presa allá en la Huites, en la presa Luis Donaldo Colosio. También la mejora en su captación está permitiendo, pues, también mejorar las expectativas para el sector pesquero, para los pescadores que ahí laboran en la presa, que en los últimos años, pues incluso prácticamente habían tenido que abandonar esta actividad. Hoy, afortunadamente, hay mejores condiciones. Juan Carlos Quintero, tú tienes los detalles. Buenos días y felicidades también. Juan Carlos Quintero todavía festejando su cumpleaños. Buenos días.
17: Buenos días, Gabriel. Muchas gracias por la felicitación. Fue una semana de festejos. Yo creo que ya es suficiente. Hay que ponerse a trabajar. Gabriel, y sí, mira, las lluvias son puras bendiciones, ¿no? Porque mientras la presa Huites mejora su nivel de almacenamiento, los pescadores de allá del municipio de Chuy trabajan en la reproducción de alevines, que permiten mejorar la presencia de tilapia en la obra hidráulica y tener así, pues, una mejor temporada de pesca. Esto lo aseveró Óscar Echavarría Islas, el presidente de la Federación de Pescadores de allí, de la presa Huites. Expresó que con la ayuda de las autoridades y también de los propios pescadores que le invierten dinero a este centro reproductor de alevines, han podido consolidar esta obra y que es un proyecto muy exitoso y exitoso que genera mejores ingresos a los socios. Vamos a escucharlo.
18: Es la tarjeta del cajero de los billetes, porque lo que es la presa, o sea, nos reproduce el dinero que vienen siendo los alevines, ¿no? Los echamos en alevín de aquí y allá ya los cosechamos en mojarra grande para el mercado, ya comercializar para el mercado. Entonces, por eso le llamamos que esta es la tarjeta del cajero. No es algo fácil porque al inicio los líderes que iniciaron estas luchas, como lo era Moisés Urquidi, don Rosario Berreyesa, don Vicente Arón, etcétera, etcétera, varios líderes que iniciaron esta lucha. Yo recuerdo que en el inicio anduvieron juntando mojarra en el río y no sirvió, no parieron, unas mojarras muy degeneradas. Entonces después ya fue cuando nos pusimos de acuerdo con el líder de Bacurato, que es Evelio Félix, que ahorita es el comprador de nosotros, y él ya nos trajo una mojarra ya seleccionada que tiene cruce de nilótica con escocesa, y esa es la que estamos trabajando ahorita.
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17: Claro que es importante tener buena genética, pero también mucha presencia de mojarra. En ese momento, pues, está vedado, pero siguen ellos trabajando y muy contentos porque la presa está subiendo. Y en ese sentido, Óscar Echavarría explicó que en ese momento, pues, está en veda la mojarra en la presa Huites y que esperan que ahora sí, que este año los pescadores se puedan recuperar de los pésimos momentos provocados por la sequía recurrente en esta región de Sinaloa. Escuchemos.
18: Si siembras una hectárea, vas a cosechar muy poquito. Si siembras 100 hectáreas, vas a cosechar más mucho. Entonces nosotros, entre más hectáreas que tengamos de agua, más mucho repoblamiento vamos a tener de lo que nosotros estamos sembrando, más lo que nace natural allá. Entonces hacemos una combinación de lo que nosotros llevamos de aquí y de lo que nace allá, y pues ya se hace más grande el mitote. Fíjate que el año pasado tuvimos una veda de 8 meses, que poco la aguantan. Y no es fácil porque a veces se va sobre uno, porque, oye, cabrón, pues, ¿cuándo y que no hay necesidad? Pero viendo la situación en la que habíamos, lo que nos había ocurrido con el desfogue de agua brusco que tuvimos por parte de Conagua, pues a raíz de eso decidimos esperarnos un poquito más para que a ver si esa mojarra que teníamos, de la talla que teníamos, pegara unas dos, tres desahogadas de perdida y que pariera más para que esto se repoblara más. Y pues quiero decirte que hemos hecho algunos monitoreos, Juan Carlos, y han sido muy positivos, y que tenemos la esperanza y pensamos que va a ser buena pesca probablemente ya para este año.
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17: Pues sí, y estuvimos ahí en la presa, Gabriel, y nos dimos cuenta de que la presa Huites, aunque tenga aportaciones, está bajando de nivel. ¿Y a qué se debe esto? Bueno, se debe a los trasvasos que hace la Comisión Federal de Electricidad a través de sus turbinas para generar energía, pero esa agua no se pierde, esa agua se va a la Miguel Hidalgo, ¿no? Pero la Huites estaba cercana al 50%, hoy está al 44%. Aún así, hay mucha expectativa, hay muy buenas expectativas de parte de los pescadores de Chet, porque ha llovido bastante y la esperanza es de que la presa, pues tanto la Huites como la Miguel Hidalgo y la José Fortis de Domingo pueden alcanzar el 100%. Eso es lo que todos deseamos, ojalá suceda, ¿no? Por lo pronto, te digo, la presa Huites bajó un poquito de nivel por esos trasvasos, pero sigue teniendo aportaciones importantes. También el líder de los pescadores de Choice agregó que otro de los grandes potenciales que existe ahí en el municipio de Choice es el tema turístico, porque las bellezas naturales que se encuentran en la presa Huites son extraordinarias.
18: Siempre lo hemos declarado, el año pasado subimos algunos videos donde subíamos las bellezas que tenemos nosotros, tenemos una presa preciosa, que no nos deja mentir usted, porque usted va y nos visita.
17: Mañana vamos a ir a las cascadas.
18: Sí, entonces, le digo, estuvo la secretaria de pesca con nosotros, se fue enamorada de las bellezas que tiene nuestra presa, y ahí ellos mismos nos tomaron, hicimos un videíto donde yo como líder de la presa invito a las personas que gusten venir a acompañarnos, y yo les decía, de la seguridad nos encargamos, porque nosotros sabemos que no hay ningún problema con nadie, nosotros a diario o dos, tres veces por semana andamos en la presa y es una tranquilidad nuestra presa, entonces invitamos a quien quiera acompañarnos que venga con todos.
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17: Bueno, Gabriel, ahí está la invitación. Nosotros le tomamos, por supuesto, la invitación a Óscar Echavarría, al líder de los pescadores, y nos dimos la vuelta en la presa Huites. La verdad, algo extraordinario. Encontramos en Gabriel por ahí unas cascadas, nos bañamos en esas cascadas con agua muy fresca, por cierto, muy, muy, muy relajante. La verdad, vale la pena. Hay unos cañones enormes, la tranquilidad en todos los sentidos, ¿no? La tranquilidad en la naturaleza, pero también tranquilidad en el sentido de que no hay problemas de inseguridad, aunque mucha gente quiera verlo así, ¿no? Que la Sierra de Sinaloa es muy conflictiva. Yo creo que si sacamos cuentas, en la ciudad de Los Mochis hay muchos más hechos de violencia que en la sierra. De hecho, pues se consideran en los índices delictivos, son estos municipios de Choice y incluso hasta el Fuerte los que tienen menos hechos delincuenciales. Sin embargo, ahí está pues la invitación, Gabriel, de hecho ya habíamos planeado una, si recordarás, no lo hicimos, pero en estas vacaciones a lo mejor sí lo podemos concretar, Gabriel.
2: Sí, no, pues parte de los atractivos no turísticos que también tiene Choice. Y como son estas cascadas, que sí, te vi ya ahí mojándote con el chorro ahí de la cascada.
17: Sí, la verdad, es más, nada más con el hecho de estar por acá, hay otro camino en el que te pones enfrente de la cortina y ves el río, esos desfogues que está haciendo la Comisión Federal de Electricidad, y eso ya es un espectáculo. Hay una cascada que le llaman el chorro ahí también, precisamente enfrente del centro reproductor de alevines, enfrente se ve esa cascada, también la documentamos por ahí. La verdad sí vale la pena, yo estuve prácticamente una semana ahí en el municipio de Choice y me la pasé a todo dar, Gabriel.
2: No, la verdad que es espectacular, ¿no? La imagen, más con estas lluvias, pues es otro panorama, ¿no? Que se tiene un verde que invade, ¿no? Que inunda toda la sierra ahí en Choice.
17: Sí, la verdad, muy muy bonito. Cuando llueve, obviamente es mucho más bonito, ¿no? Y ahorita es una muy buena oportunidad de ir a visitar eso, porque sí, está, incluso también la cabecera, Gabriel, la cabecera municipal, siempre se ha identificado por ser un lugar muy limpio, y si te vas por acá, por el vado donde pasa el río Choice, porque yo dije que era Arroyo Choice, y no, me pegaron una regañada, es el río Choice, que por cierto ahorita lleva mucha agua también, es un espectáculo estar ahí.
2: ¿Y la temperatura?
17: Hace calorcito, eso sí, nos tragamos una buena soleadita. Yo creo que andaba por ahí alrededor de los 45 grados, pero deja tú el calor, el sol tan intenso que se deja sentir ahí. Acuérdate que Choice, Gabriel, es considerado de los lugares más cálidos de toda la República Mexicana, junto con Hermosillo. Choice es uno de los lugares más cálidos. Es un rato nada más, pues, porque me tocó dormir al aire libre, sin aire acondicionado ni nada, y nos la pasamos muy bien. Ya refresca en la tarde, refresca en la mañana, pero a mediodía sí, el calor es muy intenso.
2: Sí, no, pues es el clima de allá, pero bueno, hay mucho que disfrutar en Choice. Qué bueno que disfrutaste de esos paisajes allá en el sierreño municipio.
17: Y hay formas de atenuar ese calor, hay, te puedes refrescar, porque la empresa tiene mucha agua, pero también en la hielera puedes llevar algunas bebidas.
2: Esa hielerita que nunca falte, Juan Carlos.
17: Sí, no falte, porque pues es parte de la hidratación y parte de la diversión también, Gaby.
2: Por supuesto, muchas gracias, Juan Carlos.
17: Buenos días.
2: Buenos días, gracias a Juan Carlos Quintero. Una semana ya disfrutando de Choice, la verdad que sí, recomendable. Si usted tiene oportunidad, vaya a Choice y disfrute de la belleza que ahorita nos se ofrece, ¿no? Con los arroyos, los ríos, estas cascadas ahí en la presa. Y bueno, sí, eso sí, hace calorcito, váyase bien. Bien preparado. 8:30 a.m. Momento de escuchar el comentario del doctor Antonio González por un México digno y unido.
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20: Buenos días. Algo anda mal. Sí, algo anda mal cuando se habla de grandes fraudes nunca vistos en la historia reciente del país. Algo anda mal cuando se habla de cientos de asesinatos en los últimos años. Algo anda mal cuando se habla de millones de pobres y de ellos varios millones en pobreza extrema. Algo anda mal cuando se simula y viola sutil e impunemente la ley con campañas electorales adelantadas cuyo disfraz no puede ocultar la verdad. Algo anda mal cuando se dice que se han estado destruyendo los organismos independientes garantes de nuestra democracia. Cuando los organismos defensores de los derechos humanos guardan silencio, algo anda mal. Y algo anda mal cuando la ciudadanía omite pensar para dejarse guiar por narrativas que no siempre están apegadas a la verdad. Cuando nuestra deuda pública se duplicó en los últimos sexenios, cuando nuestro gobierno gasta más de lo que recauda. Definitivamente sí, algo anda mal. Y por más que pretendamos negarlo, si algo anda mal, andará mal hasta que lo enfrentemos para corregirlo. Lo peor que nos puede pasar y que le puede pasar a nuestro país es querer creer que lo que hoy anda mal, mágicamente mejorará. La lógica nos dice que cuando algo anda mal, si no intervenimos, con el tiempo empeorará. Y eso que hoy podemos con algún esfuerzo corregir, llegará al punto de no retorno en el que ya no será posible resolverlo, porque ha avanzado tanto su malignidad que se consolidó. No nos enfermemos pensando que todo está mal, pero tampoco caigamos en la ingenuidad de creer que todo está bien, que si algo estuviera mal es por culpa de alguien, y que si nos dijeron que algo anda mal, no está mal, pues así es, todo entonces está bien. Es tiempo de dejar de darnos golpes de pecho, es tiempo de dejar de simular. Es tiempo de dejar de ignorar la realidad concreta, es tiempo de corregir lo que está mal y fortalecer lo que está bien. Es tiempo de México, no de partidos, no de ideologías, no de líderes. Por México digno y unido, hagamos un pacto para reconocer y aceptar lo que está mal para poner nuestro granito de arena en la lucha por corregirlo. Además, fortalecer lo que está bien. Muchas gracias.
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2: Continuamos en Conexión. Abrazo bien gordos, mi estimado César René Gálvez Fierro. Saludos, gracias por estar en Conexión. Y bueno, ¿qué dice el fuerte y su gente? Hacemos contacto con Ángel Sañudo. Ángel, buenos días. ¿Cómo amanece el pueblo mágico?
26: Buenos días, Gabriel. Feliz inicio de semana. Con 29 grados la temperatura en estos momentos en este bello, pero bello pueblo mágico de Fuerte. Un gusto enorme, pues, estar con la gente en contacto, en conexión con la gente, su gente, con el Fuerte, su gente, con la gente de acá del norte, con la gente de acá del norte del estado. Fíjate, pues el día de, en la madrugada, pues nosotros nos levantamos todos los días temprano a salir a caminar y ya vamos viendo que nos llovió, ni cuenta nos dimos, Gabriel, la verdad. Fíjate, nos llovió, nos ha estado lloviendo. No, como te lo he dicho, tengo y repitiéndoles mucho, no como las aguas, no como las lluvias a las que estamos acostumbrados, pero sí, sí nos ha llovido mucho el viernes. En cuestión de 15, 20 minutos, yo creo, llovió lo que no había llovido en todo cayó el agua que no había llovido en todo el año. Yo creo muy bien la lluvia del viernes. Y en un ratito aquí se llenó la calle, les digo que es mi parámetro. Pues fíjate que a propósito, pues, de eso de las lluvias, quiero decirles que ya la gente ya está sembrando, algunos ya tienen las plantitas ya grandecitas. Vamos a estar en contacto con algunas gentes, con nuestra corresponsal en Chilobampo, Mar Torres, para que nos haga alguna entrevistita, algún videito por ahí, Gabriel, para subirlos a nuestra página. Pero la verdad, pues qué gusto, porque hay buenas expectativas, hay buenas expectativas. No habrá llovido aquí en la parte baja, pero en la parte alta, pues sí, acuérdate que aquí la mayoría de la tierra que se siembra aquí en el municipio del Fuerte y en Choice son tierras de temporal, así que pues las aguas son unas bendiciones para nosotros, para todos, porque el agua, como alguien dijo por ahí, el agua es vida. Y pues unos de una manera, tanto agricultores, ganaderos, pues sencillamente nosotros como seres humanos, pues nos hace falta la lluvia, porque si no son unos calores de la fregada. Pues fíjate, por otro lado, quiero decirte que este fin de semana no fue la excepción. Mucha gente vino al Fuerte, vimos algunos camiones. Entonces, la gente pues sigue viniendo al Fuerte. Y como te digo, Gabriel, y como se lo digo a la gente, todavía es periodo vacacional, todavía los jóvenes, los niños no han entrado a la escuela. Pueden venirse a pasar un día temprano al Fuerte, llegar a las 8 o 9 de la mañana, conocer lo que es el museo, conocer el centro histórico, ver los edificios. Pues no les digo que se pueden ir a la presa, porque no tiene mucha agua la presa José Ortiz Domínguez, es la más pequeña de las presas en cuanto a volumen, pero en la presa del Maune ya recibió las primeras aportaciones de la presa Luis Donaldo Colosio, ya le soltaron agua para hacer el trasvaso de la presa Luis Donaldo Colosio a la Miguel Hidalgo. Pues la gente puede aprovechar para ver, se pueden ir a la galera, se pueden ir, hay muchas, muchas partes que en un día muy bien pueden disfrutar el Fuerte. Ya si se quedan en la noche, pues ya más nochecita, pues se pueden quedar en alguno de los barecitos de aquí que hay en el centro histórico, y ahí pues en plena convivencia, sanamente, se toman su bebida preferida. Pero es ambiente familiar, ahí pueden entrar los niños también, así que hay que aprovechar la oportunidad, pues, que que nos brinde el tiempo. Está nubladito, Gabriel, bien bonito es el día como para salir y como para que, más bien como para que la gente que venga de fuera se dé vuelete en este bello pueblo mágico, dándonos una vuelta. Pues Gabriel, es lo que te tengo. Fíjate que también quiero decirte que aquí no para la cosa. Fíjate que tengo una frase muy bonita que me gustó, me la encontré. Bueno, me la mandó un amigo profesor, el profesor Ayón, que nos sigue desde por allá de Ensenada. Dice así: mientras tú sepas quién eres, no tienes nada que demostrar. Mientras tú sepas quién eres, no tienes nada que demostrar. Y pues me despido enviándole un saludo. Fíjate, pues me también nos escucha y me dijo, le dije, el lunes te saludo sin falta. Y anoche lo vi, le dije, mañana te voy a saludar a nuestro amigo Iván Jiménez. Eso es que él tiene su taller de carrocería por allá, por los rumbos de la colonia Pablo Macías. Y pues todos los días nos encontramos por acá y nos dice pues que nos escucha todos los días. Un saludo para su esposa, un saludo para sus hijos y para sus clientes también. Tiene muchos clientes, es un reconocido carrocero. No es comercial, porque yo no tengo carro. Yo necesito ya una nueva carrocería, que me carrocen una nueva carrocería. Pero te digo, Iván Jiménez, amigo nuestro, es un magnífico carrocero, por si alguien se le ofrece algo por allí. Pues es lo que te tengo, Gabriel, desde acá, desde el fuerte. Si Dios y ustedes no lo permiten, el día de mañana por acá nos encontramos para estar de nuevo en conexión con ustedes a través de la qué buena, la buenotototota del fuerte.
2: Muchas gracias, Ángel. Gracias, Ángel. Saludos desde el fuerte a través de la qué buena, la buenototota, dice Ángel. Bueno, y vamos con más información porque esta mañana tenemos la presencia aquí en la mesa de conexión y nos da mucho gusto tener la oportunidad de platicar nuevamente con el presidente estatal del partido sinaloense, maestro Robespierre Lizárraga Otero. Como siempre, muy buenos días, bienvenido.
1: Muchas gracias, Gabriel, un gusto estar con usted y su auditorio.
2: Y bueno, muy bien acompañado la secretaria general del Comité Directivo Estatal, Alondra López Millán, también muy buenos días, muchas gracias.
5: Muy buenos días, muchas gracias,
2: Gabriel. Y bueno, la anfitriona, la presidenta del Comité Municipal del PAS en Ahome, Yolanda Luna Cerón.
7: Muchas gracias, buenos días a todos, muy contenta de estar aquí.
2: Maestro, recorriendo los municipios en esta ocasión, pues Ahome nuevamente Los Moches.
1: Así es, oiga, tenemos hoy programadas algunas actividades, entre ellos un encuentro con amigos de la prensa, pero sobre todo, y porque los tiempos así están, trabajando al interior del partido, vamos a tener una reunión, fíjese, con todos los miembros de las áreas administrativas y directivas del partido. Viene gente de Choice, del Fuerte, de Juan José Ríos, y ya teniendo en cuenta la proximidad del inicio del proceso electoral y sobre todo de un evento bien importante que queremos invitar pues a todo su auditorio, a ustedes como medio, para que nos den la atención y cobertura. El PAS está cumpliendo esta semana 14 años de existencia, y eso para nosotros es un evento muy importante porque es una gran oportunidad de congregación, de acercamiento, de unidad, pero sobre todo de visión de futuro.
2: 14 años. ¿Cómo se encuentra el PAS a 14 años de su fundación?
1: Está en un momento muy interesante de su historia. El PAS nació en el 2012 y tuvo su primera participación en 2013 con un exitosísimo debut con más de 14% de las preferencias electorales, que nos permitió tener 3 diputados. En aquella ocasión estuvo el maestro Héctor Melesio Conojeda, la maestra Rosario Sánchez y un servidor, además de una 30 de regidores en todo Sinaloa. Eso fue un gran inicio del partido. La siguiente participación, fíjese, para 2016, ya éramos la segunda fuerza política del estado de Sinaloa. Y contra viento y marea, actualmente el partido sinaloense prevalece 6.7% de las preferencias electorales como última referencia en 2024, pero hoy, sobre todo, con una visión de futuro, con miras a crecer y entendiendo claro el papel y lo que demanda el estado de nosotros, estamos listos para participar.
2: Consolidándose como una de las fuerzas políticas locales de mayor crecimiento en el país.
1: Fíjese que qué bueno que hace esa pregunta, porque esta semana estuve en Ciudad de México y me tocó tener acceso a un medio nacional que es Pulse MX, que es de los pocos de a nivel nacional que le da seguimiento a los partidos locales y da unos datos muy interesantes respecto a los mismos partidos locales, pero particularmente con el PAS. Hay partidos locales que son herencia de partidos políticos nacionales, dígase el PRD, Nueva Alianza, Redes Sociales Progresistas, que ya no son partidos nacionales, pero prevalecen con fuerza, pero ellos heredan estructura y un posicionamiento. dentro de los partidos políticos locales que nacieron como partido local y prevalecen como tal, el PAS es el más relevante en cuanto a su historia, sus números y su presencia en cabildos y congresos. Entonces eso habla de una historia exitosa, repito, contra viento y marea, pero sí, el PAS a nivel nacional es un referente nacional como partido local.
2: Al otra, como lo comentaba bien el maestro Robespierre, estamos ya por iniciar el proceso electoral, usted como secretaria general, como encargada justamente de las estructuras y previo a este encuentro con las dirigencias del norte de Sinaloa, ¿cómo se está avanzando ya en la definición de la estrategia electoral y de las estructuras que habrán de participar en el 2027?
5: Seguimos fortaleciendo la estructura. La última vez que estuvimos aquí teníamos alrededor de 9 tomas de protesta, hoy ya llevamos 11. Sin embargo, esto no significa que no se esté trabajando en las demás estructuras.

0: y pues palpando el sentir de la gente, y la verdad que nos ha ido muy bien.
1: Importante, maestro, trabajar con la militancia. Yo creo que esta reunión de hoy con las dirigencias del norte de Sinaloa servirá para fortalecer esta estructura, pero también hacia el exterior. Abierto el paz a toda la sociedad.
2: Totalmente. Y el decir que estamos abiertos manda un mensaje claro, evidentemente, de toda la disposición de platicar, de apertura, pero también de mucha responsabilidad, porque seremos muy cuidadosos de los perfiles que le presentaremos a la ciudadanía. Las puertas abiertas totalmente. El PAS, como aquí en Ahome puede atestiguarse, se está renovando. Es un replanteamiento del partido, casi una refundación del mismo. Claro que hay militancia, simpatizantes y activistas que prevalecen, pero se le está dando oportunidad a hombres y a mujeres que aquí están encontrando una excelente plataforma de participación. ¿Quiere usted trascender de la queja, del celular, del sillón? Bueno, es importante eso, quejarse, estar informado, pero hay que participar y aquí usted tiene una oportunidad.
1: 14 años, yo creo que además recordar, ¿no? 2 años a la fecha, después de lo que lamentablemente pasara en el 2024, pues el PAS también, al igual que Sinaloa, pues el PAS también sufrió pues un bajón, ¿no? La ausencia hoy del maestro Héctor Melesio Cuen Ojeda, quien tenía un activismo 24 horas
2: Claro,
1: al
2: claro.
1: partido sinaloense. ¿Se ha podido mantener este trabajo partidista, maestro?
2: Mire, yo lo digo siempre, Héctor Melesio Cuen Ojeda dejó un hueco que nadie va a poder llenar. El dinamismo que le impregnaba a las actividades del partido, bueno, eso hereda una mística de trabajo, hay un legado y nosotros, en la medida de lo posible, teniendo en cuenta las circunstancias del partido, estamos replanteándolo. El partido está entrando poco a poco esa dinámica y se está volviendo más relevante, relevante como lo ha sido en cada elección. Pero es evidente que el PAS está ya recobrando su lugar en el tablero político de Sinaloa. Las tomas de protesta que acaba de dar cuenta mi secretaria general habla de que los municipios más densamente poblados del estado ya está replanteada la estructura. Nos quedan algunos municipios, no es menospreciarlos, pero son más pequeños, Cosalá, San Ignacio, Elota, Concordia, El Rosario, que serán los que faltarían, pero ya en los centros poblacionales, pues donde hay más concentración de electores, ya el PAS está trabajando.
1: La presencia de Alondra, de Yolanda, es una muestra de que hay participación de las mujeres en el PAS, los jóvenes.
2: Le doy un dato de jóvenes y de mujeres. En cuanto a mujeres, el comité directivo estatal se integra nada más, estábamos dos varones aquí presente, secretario de organización, Samuel Soto Piña y un servidor. Los demás son miembros, son mujeres de 16 posiciones, solamente dos son para varones. En el caso de los comités directivos municipales, la gran mayoría son mujeres. ¿Eso de qué habla? De que la oportunidad que está dando el partido a las mujeres no la están dando otros partidos. Y otro dato, nosotros somos ya cantera. Se están formando cuadros nuevos como en Juan José Ríos, el ingeniero Marcos Heredia, no tiene ni 30 años y ya es un gran activo político. En Navolato, Noemí Castañeda, su compañera Selene, son dos mujeres que rondan los 30 años y ya tienen puestos de elección popular. Alexander Sandoval en el municipio de Salvador Alvarado, o sea, hombres y mujeres realmente jóvenes, no nada más, digo, todos tenemos que asumir una aptitud juvenil ante la vida, yo creo que eso es muy sano, pero realmente por su rango de edad son personas, hombres y mujeres muy jóvenes.
1: Alondra, importante la definición que tendrá el PAS en los próximos meses de sus candidatos, ¿no? A los cargos que estarán en disputa. Pero más importante aún, es parte de su trabajo, la estructura interna, aceitada la maquinaria para lo que viene para el partido sinaloense.
3: Así es, estamos trabajando también en los perfiles y pues aquí lo más importante es que respeten los valores que el legado del maestro bien dejó en claro, ¿no? Los valores como la educación, el estar cercanos a la gente, eso es algo que principalmente hemos estado tomando en cuenta y nos hemos dado mucho también en las vueltas que hemos estado haciendo en las colonias. Siempre nos mencionan el legado del maestro.
1: Sí, no es que,
3: Así es.
1: incansable. Usted le tocó trabajar muy cerquita de él, ¿no? Crecer políticamente y profesionalmente de cerca del maestro Cuen y una persona incansable, sin duda alguna.
2: Sí, no hubo pueblo por los cuales no pasara Héctor Melesio Cuen Ojeda, calles, colonias, gentes y gentes, rostros y rostros, situaciones y situaciones. Hay una gran escuela, un gran legado político y ese compromiso pues nos mantiene aquí y sobre todo algo que dice Alondra en los recorridos que tenemos en territorio, lo que hace Yolanda todos los días, la gente lo reconoce, hay mucho sembrado.
1: Hay mucho.

0: Faston incansable era con sus jornadas. Y Naomi, ¿qué se palpa, Yolanda? ¿Qué le dice la ciudadanía respecto al partido sinaloense? ¿Hay interés de participar?
1: Claro que sí. Jóvenes me han dicho, fíjese. Vemos en el partido sinaloense el partido de las oportunidades. Los demás son partidos viejos, partidos que ellos no ven futuro en ellos. Y gracias a Dios, aquí en el partido sinaloense, ellos ven que la puerta está abierta para dar sus opiniones, para sus ideas, para todo. Y ellos dicen, aquí estamos y la vamos a apoyar. Y son jóvenes nuevos, o sea, que ellos no pertenecían a ningún partido, que les han ofrecido oportunidades en otro lado y ellos dicen, no. No, mi compromiso es con ustedes, me dicen, porque vemos en el partido sinaloense el partido del futuro. Y pero yo también lo creo.
0: Es importante preparar esos cuadros, ¿no?, dentro del partido sinaloense, pero también con la oportunidad a la ciudadanía para que participe.
2: Claro, aquí hay una plataforma ya creada con una relevancia, con una historia que pues nos va a ser determinantes el año que entra. Fíjese, Gabriel, que al principio, cuando retomé las riendas del partido, había muchas columnas editoriales de gente muy analítica, responsable, respetable en ese ámbito, pero todos unánimemente pesimistas respecto al partido sinaloense. Hoy ya no. ¿Cuál es la pregunta, Gabriel? ¿Qué va a hacer el partido sinaloense? ¿A dónde va? ¿Qué es lo que está decidiendo al interior? ¿Eso de qué te habla? Habla de la relevancia de una fuerza política que en encuestas y que en referentes en urna, o sea, según los resultados del 2024, nosotros vamos a ser determinantes por el 6% que obtuvimos el 2024, por lo que marcan las encuestas y por el escenario político que se vive en Sinaloa. Es necesario voltear a otro lado. Definitivamente no podemos seguir igual y aquí el PAS se va a plantear como una opción seria y viable para la ciudadanía este 2027.
0: ¿Solos, maestro? ¿Tienen para ir solos o andan buscando la posibilidad de alianzas?
2: Tenemos toda la posibilidad de ir solos, lo hicimos en nuestro debut, lo hicimos el 2016, bueno, con Movimiento Ciudadano el 2016, pero apenas era una fuerza en consolidación, prácticamente íbamos solos y es cuando mejor nos ha ido en términos político-electorales, pero convencidos estamos que esto se trata de construir. Nosotros nos estamos preparando para ir solos, no se cierra ninguna posibilidad, pero no es algo que hoy ante usted le digo, no estemos buscando, no estamos buscando colgarnos de algunas siglas ni nada de eso. El PAS quiere llegar fuerte, quiere llegar bien organizado y con una propuesta seria y viable para la gente.
0: ¿Ha crecido la militancia, la estructura para preservar y aumentar ese 6.7%?
2: Le doy un dato. A principios, y eso es un trabajo que estuvo a cargo de nuestra secretaria general, el Instituto Electoral, la autoridad electoral nos fiscaliza lo que es el padrón de electores. Todos los partidos hacen eso. Entonces, usted tiene que revisar qué tantas su documentación tiene que ser renovada. Bueno, nosotros teníamos de 2018 que no nos revisaban. Entonces, ya que nos revisan, mantenemos una base de datos de militantes de 134,000 afiliados, o sea, con documentación validada por la autoridad electoral. O sea, somos de los partidos a nivel Sinaloa que más militantes tienen y que son militantes que se mantienen desde 2012.
0: Una estructura que para ir solos o en una alianza pues es muy atractiva, ¿no? Para
2: claro, porque Héctor Melesio Cuen puso mucho énfasis en organizar un partido de manera seria, de manera responsable. Si no hay estructura, la verdad es que no hay una opción seria, no hay una opción viable y responsable. Y eso es algo que se ha cuidado desde el nacimiento del PAS, por eso contra viento y marea es un partido que ha prevalecido.
0: ¿Qué ve la ciudadanía en el PAS?
2: Ve una opción regional. Quienes lo entienden así, una opción que no tiene ninguna injerencia del centro del país. Y no es que uno sea cerrado o se circunscriba a la lógica de Sinaloa, pero a mí no me llaman para quitar o poner a Yolanda o a Londra. No, ¿quiénes deciden en el PAS? ¿Quiénes son los del PAS? ¿Quién tiene la última palabra? Aquí los tiene enfrente. Y cuando usted venga a participar y hacer política con nosotros, a mí no me van a hablar de una dirigencia de la Ciudad de México para quitar o poner personas para callar o hablar sobre ciertos temas. Ese es un gran valor y qué bueno que me lo pregunta, porque si algo tenemos valioso aquí es la libertad, la autonomía y la independencia de asumir las posturas que por el bien de Sinaloa nosotros coincidamos hacer.
0: ¿Y eso se va a cuidar antes de definir cualquier alianza?
2: Así es. Nosotros tenemos la libertad de plantear nuestra agenda política como nosotros así lo decidamos en conjunto, y esa es una gran fortaleza del Partido Sinaloense. Hoy no estamos en proceso electoral, parece que a muchos se les olvida, pero lo que sí le puedo decir es que vamos a ser relevantes, determinantes el año que entra.
0: ¿Lo ha sido el PAS en los últimos procesos?
2: En todos los procesos electorales ha sido protagónico el partido, sí por la figura de Héctor Melesio Cuenojeda, pero sobre todo por el trabajo de la militancia a la cual hacíamos referencia, que no es poca. Es tal vez, después del partido en el poder, el partido que más militantes registrados con sus documentos en orden ante la autoridad electoral hay.
0: Y hay que decirlo, no siempre las alianzas han resultado buenas.
2: No, para el... exactamente. Más que una alianza, nosotros tenemos que buscar ahora sí... Lo mejor para el partido va a ser que le vaya bien a Sinaloa, y eso lo tenemos que generar con perfiles como Yolanda, como Alondra, como Eleazar Rubio, como el doctor Humberto Valenzuela en Guasave, como este joven Marcos Heredia de Juan José Ríos, como Omar en El Fuerte, como Malú en Choix. O sea, presentarle gente valiosa, gente que traiga esos ímpetus de cambiar y de frenar y contener esta lamentable situación.
0: Desde la misma militancia, sin necesidad de incluso andar buscando fuera.
2: Mire, la puerta está abierta, porque un partido tiene que enriquecerse con la ciudadanía que ya participó en otras experiencias políticas, pero es muy valiosa también la juventud, y eso Marcos, Alexander, Noemí, Selene, hombres y mujeres jóvenes que se formaron al interior del partido, jóvenes que quieren participar en política, aquí los va a ver usted haciendo campaña.
0: Yo ya se lo he preguntado, sin embargo, recientemente... Esa nueva interrogante pues generó mucha polémica, si el PAS iría o no iría, o con quién iría en alianza, si con la oposición o con Morena. Y bueno, una declaración de usted en ese sentido pues ha generado mucha polémica. ¿Se mantiene abierto el PAS a cualquier opción?
2: Mire, nosotros hoy por ley, y hemos sido consistentes en esta postura, no tenemos alianza, no tenemos acuerdo con ninguna fuerza política. ¿Por qué? Porque por ley no es tiempo. El proceso electoral va a iniciar unos días más el federal, oiga. Y el local va a ser convocado allá por octubre. Entonces, todos esos aceleres que usted ve en las notas y que usted tiene que dar cobertura, están al margen de la ley. Y en eso nosotros hemos sido muy responsables. Y eso sí le digo, mucha gente hablaba de la desaparición inminente del Partido Sinaloense, pero hoy no. Hoy se preguntan... ¿Para dónde va a agarrar? Ah, ¿no que éramos irrelevantes? ¿No que estábamos condenados a la desaparición? Pues ahí se habla claramente de que realmente este partido tiene toda la posibilidad de ser determinante en el futuro de Sinaloa el año que viene.
0: Y en ese sentido, más que usted buscar, ¿lo han buscado? ¿Han buscado el Partido Sinaloense, otras opciones políticas?
2: Todos nos han buscado. Y en el marco de la cortesía, pero no hay acuerdo con nadie. Nosotros hoy estamos enfocados al interior, queremos replantear el partido, lo admito, estamos en una situación compleja que salimos, no nada más con el estado de Sinaloa, el partido por la ausencia de Héctor Melesio Cuenojeda requiere un replanteamiento, lo estamos planteando, aquí están estas mujeres hablando de lo que se está haciendo en el PAS, pero estamos llegando muy fortalecidos a este momento. Y para ello, este evento que queremos convocarlo y aprovechar estos micrófonos, el 15 de agosto a las 11 horas en Culiacán, Sinaloa, Salón 53 en el Desarrollo Urbano Tres Ríos, haremos una gran concentración de la militancia, de los simpatizantes y hombres, mujeres libres que ven en el Partido Sinaloense una real opción de cambio.
0: Ahí mostrará su fuerza el PAS.
2: Capacidad de movilización, de organización, pero sobre todo un ímpetu y voluntad de trabajo y de cambio para Sinaloa.
0: 15 de agosto, 11 de la mañana.
2: Así es. El aniversario es el 14, pero sí. El encuentro magno será el 15 de agosto a las 11 horas en Culiacán.
0: Perfecto. Alondra, agradecerle la oportunidad de tenerla nuevamente aquí en la mesa.
3: Muchas gracias a usted también, Gabriel, y también pues también festejar a los jóvenes que este miércoles pues también es Día de los Jóvenes. Decirles que también tienen las puertas abiertas aquí en su partido sinaloense. No los vemos nada más como simples votantes, pero también queremos escucharlos y saber qué es lo que quieren. Y sobre ello, pues hacer las propuestas enfocadas en ellos y en la ciudadanía en general.
0: Un partido joven para los jóvenes.
3: Así es.
0: Yolanda, agradecerle.
1: Pues mire, yo bien agradecida con todos ustedes, con toda la audiencia, ¿no? Y de igual manera, felicitar a todos los jóvenes anticipadamente. Y yo también tengo un joven acá, mire, Emanuel Martínez, un joven bien activo, que ahí ha estado siempre al 100. Y de igual manera, aquí estamos con las puertas abiertas para todos los que gusten venir y sumarse a nuestro partido sinaloense.
0: Maestro, agradecerle.
2: No, gracias a usted y a su auditorio por la atención y pues reitero la invitación, sábado 15 de agosto, 11 horas, Salón 53 en Culiacán, Sinaloa, todos y todas están invitados.
0: Los primeros 14 años del PAS.
2: Primeros 14 años de un partido que nadie daba un 5 por él cuando Héctor Melesio Cuen lo esbozó en una servilleta en un café, lo tengo claro y presente, y hoy por hoy vamos a ser determinantes para el futuro de Sinaloa y tenemos claro nuestro rol y nuestro papel.
0: Muchas gracias y gracias a usted por habernos acompañado en este espacio informativo. Gracias a nombre de todo nuestro equipo de reporteros, de colaboradores. Gracias a Juan Pablo Gómez Silva y Yasmín Moreno Jackson por su participación y apoyo en operación y controles. Quédese disfrutando de la excelente programación musical de las frecuencias radiales del Grupo AP Radio. Gracias a quienes nos acompañaron a través de la 103.9 de la Villa de Ahome, aquí en la interesante de Los Mochis, la interesante de Guasave y la que buena del Fuerte. Ya viene Dani Castro y sus grupos rolas. Recuerde, 12 mediodía, Arely Hernández ya de regreso en Foro Abierto. Nosotros nos vemos y escuchamos 6 de la tarde en Cuarto de Guerra. Mientras tanto, nosotros seguiremos en conexión con usted y la información.
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0: Bien, escuchamos a Los Temerarios con La Abeja Miope, miope, miope, miope, miope. Damas y caballeros, qué gusto poder saludarles en este inicio ya de semana laboral. Es un lunes ya, sí, 24 de diciembre del año 1988. Y estamos muy contentos aquí poderles acompañar a través de esta estación, la que marca la diferencia. Somos La Interesante 88.5 y somos un producto de AP Grupo Radio. Lo que escuchó al principio de la fecha es una total mentira. Si no se la crea, por favor. Porque, pues, si estuviéramos en el 88, muchos de ustedes ya hubieran desaparecido, como el que tengo aquí al lado, que de hecho me lo cambiaron, oye. No sé qué pasó con Juan Pablo Gómez Silva, tengo un muchacho nuevo, más joven todavía que Juan Pablo, mucho más joven, ¿sí? Muchos años de diferencia, aproximadamente unos 8 o 10 años de diferencia estamos viendo ahorita aquí. Hasta trae uniforme de secundaria, fíjese, imagínese. Por ahí anda de los 15 años, yo creo. Pero sí son los lentes de Juan Pablo. Sí es el pelo de Juan Pablo. Sí es su tez blanca europea. Entonces, ¿eres Juan Pablo Gómez Silva tú?
1: Probablemente.
0: ¿Neta?
1: No, nunca lo sabremos.
0: Caray, oye, y esa imagen...
1: Me da mucho asco, la verdad. No me gusta verme.
0: ¿Qué te pasó, oye?
1: Pues me quité la barba.
0: Sí, pero te quitaste 20 años también. ¿Quedaste de 2 años?
1: Sí, no me gusta.
0: ¿Como bebé te ves?
1: Me da mucho asco.
0: Insisto. O sea, te da asco, pero lo haces, ¿verdad?
1: Lo hice más por presión.
0: Ajá.
1: Sí, la verdad.
0: Sí, ya que te corran de la casa, sí está cañón, ¿verdad? Sí, entonces, claro. Me imagino que fue un ultimátum, ¿verdad? De la señora Patty, ¿verdad? Sí. Diciéndote, o te rasuras o te me largas.
1: Así es.
0: Y pues por las buenas cualquiera, ¿verdad?
1: Sí, claro, claro.
0: Muchacho, te ves bastante joven. O sea, sí, obviamente me saqué de onda. No, hace rato que di los deportes, neta que no te puse atención, pero
1: yo
0: ahorita
1: tampoco
0: sí.
1: Tampoco te puse.
0: Sí. Entonces dije, caray, oye. Yeah. Pero bueno, está bien, ya lo hiciste, ya qué chingados.
1: Sí, pues ya, no,
0: lo bueno que crece.
1: Revertir.
0: Sí, en 3 meses tendremos
1: 3 meses
0: el mismo resultado.
1: Ah, una semana, fíjate, cada vez más. Ya me tengo que estar más seguido porque crece de volada.
0: Perfecto. Para los que no entendieron, Juan Pablo Gómez Silva se rasuró completamente bigote y barba, ¿verdad? Entonces sí. Sí, se ve un cambio muy notorio. ¿Cómo estás, Johnny? Buenos días.
1: Muy bien, Dani, buenos días y buenos días al auditorio. Estoy bastante bien. Lunes ya, ¿qué? 10
0: ya,
1: güey. 10
0: de agosto, ya. Sí, ya la tercera parte de agosto.
1: Es correcto, ya el mes ya va afuera también.
0: Sí, sí, sí, sí,
1: bueno,
0: sí.
1: Bueno, falta un poco más, pero esta semana es quincena, entonces.
0: Sí, otra vez, ya.
1: Otra vez, ya.
0: Ajá, y 212 varos es 200, lo que llevas.
1: 12 acumulado. Bien juntados, bien, sí, bien consumidos.
0: Bien ganados, sí, exactamente.
1: Sí, claro.
0: Ok.
1: Entonces, pero.
0: Vas a invitar una de Chivarriga al mínimo. Sí, te alcanza para varias, ¿verdad?
1: Pero... Sí, alcanza, claro.
0: Sí.
1: Bueno, ahí te invito una, por supuesto.
0: Traes contenido, como siempre.
1: Tenemos contenido, tenemos el clima, tenemos irrelevancia, tenemos irreverencia.
0: Sí, así sandeces.
1: Estupidez.
0: Sí, también.
1: Las del diario, y pues,
0: sí, claro.
1: Pues ya se las saben.
0: Ok, noto tus camisas planchadas, me llama la atención, oye.
1: ¿No está planchada?
0: Ah, ¿no?
1: No está lavada.
0: Ah, ok.
1: A lo
0: entonces,
1: mejor...
0: Es tienes que... buena secadora, entonces.
1: No, es que las tiendo en gancho.
0: Ah, sí.
1: Como no
0: hay... Ah, ¿tú lavas?
1: A veces.
0: Ah, ok.
1: Las lavo a mano y ya luego las tiendo en gancho, pero como ahora no hay mucho espacio en el...
0: No digas esos detalles porque muchas damas se pueden enamorar de ti. ¡Ay, un hombre que lava! Imagínate, o sea, eso ya es muy raro, güey.
1: Sí, ¿a poco?
0: Sí, eres un espécimen en extinción.
1: Un unicornio.
0: Azul.
1: Un unicornio azul.
0: Muy bien, ya escucharon. Entonces aquí estamos este par de sandeceros ya como siempre tratando de que usted se la pase súper chilo. ¡Wow! En este inicio de semana, lunes 10 de agosto, como bien lo menciona Juan Pablo. Y bueno, pues los números telefónicos en cabina son...
1: Es correcto. 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Nuestro número donde ustedes pueden pedir sus canciones, sus saludos, felicitaciones de cumpleaños. Recuerden que tenemos los cumpleaños rockeros del buen Dani Castro, ahí para quien se encuentre cumpliendo años, o simplemente, ahora sí que como dice Areli, pues dándole gracias a la vida, que por cierto, Areli está de regreso en Foro Abierto, ya no estaré
0: neta,
1: yo.
0: Vaya, hombre, por fin.
1: Ya por fin, ya,
0: ya
1: me
0: se
1: voy.
0: Acabó el martirio.
1: Y le paso, ahora sí que.
0: Mentira.
1: El lugar a, sí. Pues, la titular, ¿no?
0: Ok, muy bien, perfecto, te felicito por tu excelente trabajo, muchacho.
1: Muchas gracias.
0: Y sobre todo, lo que te aplaudo, es que le hayas sentado al toro por los cuernos, no cualquiera le entra a ese tipo de responsabilidad, ¿sí? Hiciste que recordara mis tiempos de juventud, entonces te felicito.
1: Muchas gracias, sí. Dani. Y pues ahí estamos haciendo nuestro mejor intento, ¿verdad?
0: Es correcto, sí.
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0: Muy bien, DJ.
1: Ponle play.

0: Ahí quedó esta bonita melodía. Ay, bonita melodía. ¿Qué es eso, hombre, Chihuahua? Ahí quedó la pinche rola mamalona, ¿verdad? De los caminantes.
1: A huevo.
0: Sí. Oye, como antes. Ahí quedó esa bonita melodía. Ah, ¿qué es eso, hombre, oye?
1: ¿Qué es eso?
0: Los tiempos allá.
1: Locución moderna.
0: Sí, exactamente. Caray, hombre. Che rolón chingón que acabamos de escuchar con los caminantes. Cumbia del Sol, oye.
1: Gran pieza.
0: Sí, sí, sí, sí. La que sí es vieja es la cumbia y la rola, ¿verdad? Pero sí, sí, sí. Está chila.
1: Si está chila, sí, vale.
0: Es correcto. Damas y caballeros, vamos a enlazarnos directamente con el mentirólogo que se la sabe de todas, todas en cuanto a, pues, ahora sí que cuestiones climatológicas. Hasta allá, una vez más, no hay presupuesto. Sí, no hay presupuesto, ¿verdad? En algún momento vamos a retornar esos maravillosos viajes a través del mundo. Sí, sí. Pero por lo... es lunes, además es lunes, lunes de hueva.
1: Sí, sí, sí.
0: Entonces, vámonos al otro lado del escritorio. Allá se encuentra nuestro compañero y, pues, ni más ni menos que corresponsal exclusivo de Grupo Rolas, Juan Pablo Gómez Silva. Adelante, muchacho.
2: Ahora en Los Mochis, 31 grados y nublado, pronóstico de condiciones soleadas de 10 a 11 de la mañana y clima parcialmente nublado también a las 11. Hoy la temperatura oscilará entre los 25 y 35 grados, la sensación térmica será de entre 26 y 36 grados.
0: Parece que estás anunciando un baile, güey.
2: Tendremos ráfaga de viento de hasta 3 de kilómetros con discoteca incluida. Pues ese sería el clima básicamente. Oye,
0: ¿por qué ese estilo ahora?
2: Es que ¿qué te pasó, güey? Hay que modificar.
0: Estás innovando.
2: Hay que, exacto, sí, experimentando.
0: O sea, que nos demos cuenta de que eres un estuche, ¿verdad? Y que eres versátil en su totalidad.
2: Hay una variedad de estilos.
0: Sí, sí, no, sí. O sea, ya quedó demostrado. Y, 30, neta.
2: 31 grados.
0: ¿La máxima? Nah.
2: Pero dice que la sensación, oye, térmica... ¿Qué pasó?
0: El fin de semana hizo chingo de calor y no nos avisaste, güey.
2: Ah, pues...
0: Gacho, no, estuvo gacho.
2: Yo no chambeo los sábados y los domingos.
0: Neta. Pero el viernes nos hubieran dicho, oye, pónganse abusados el fin de semana.
2: El viernes, sí, andaba todo ebrio.
0: Neta.
2: Sí, señor.
0: Caray, maldito alcohol, maldito alcohol. Muy bien. Entonces, ¿cuánto es la máxima para hoy?
2: La máxima para hoy, creo que son aproximadamente 35 grados.
0: No, 40, güey.
2: No, 35.
0: Sí, guau, hombre.
2: Pero sensación térmica de 36.
0: Dile la verdad a la gente.
2: No.
0: Dile
2: no,
0: que
2: no
0: va a ser un chingo de calor como todos
2: la
0: los días.
2: La mentirología es mi pasión.
0: Ok. Según el reporte de aquí de Johnny, entonces van a ser 35, pero pegándole a los 42, más o
2: no,
0: menos.
2: No.
0: ¿Por qué no, Johnny?
2: Bueno, tú haz lo que quieras.
0: Que la canción. O sea, yo no tengo la culpa de que te haya razonado y te vea ridículo, güey.
2: Sí,
0: no. O sea, no tienes por qué desquitarte, ¿verdad? Con la calidad del programa, oye, que siempre ofrecemos.
2: ¿Sabes que ya existen, sí, injertos de barba? O sea, voy a probar uno.
0: Neta, es que se nota tu molestia, güey. Sí. Chihuahua, hombre. Vamos, voy a quitar. En este momento voy a decir a la producción que voy a quitar el espejo del baño para que no te veas, güey.
2: Me va a ayudar a superar esta pérdida definitivamente.
0: Muy bien. Ya está. ¿Algo que quieras agregar? ¿El viento a cuántos kilómetros?
2: El viento está 30. No, 30.
0: ¡Oh, su madre!
2: 13. Okay. 13 kilómetros.
0: 13 kilómetros. A la una.
2: Sí, sí, más o menos.
0: ¿A la una va a ventear?
2: Sí. Más o menos. Sí. Si son 30, pues agua, porque ahí sí es tornado, no, huracán, temblor, lo que sea.
0: No, cállate, güey.
2: Ojalá.
0: Iba a tocar madera, pero aquí no hay madera.
2: No, pues...
0: Toco madera. Oye, ¿qué onda con el rollo ese de que se va a quitar la... Ya te enteraste que nos van a quitar la gravedad, 6 o 7 segundos, y que, ¿qué?, se va a hacer un despapay. Sí, güey. Ya varios me han comentado, ¿qué onda con eso de que la gravedad se va a quitar y vamos a volar y nos va a cargar el payaso mucho? O sea, eso andan diciendo, fíjate.
2: ¿Quién anda diciendo eso?
0: No. ¿No te has enterado? Bueno, mejor que no te enteres.
2: Pues, ¿cómo te van a quitar la gravedad?
0: Sí, yo también. O sea, falta eso, güey.
2: No se puede. Pero no se puede hacer eso.
0: No se puede. No. Qué bueno que me dices eso. Estoy ya más tranquilo.
2: Es obvio que no se puede.
0: Estoy tranquilo, ¿verdad? Porque imagínate todos volando, güey.
2: No
0: puede. Chilo, ¿no?
2: No puede suceder. No.
0: ¿No estaría chilo?
2: No, porque...
0: O sea, ¿sí nos carga el payaso si nos quitan la gravedad durante 6 o 7 segundos?
2: Es que el propio cuerpo humano está, no sé, a lo mejor adaptado a este tipo de gravedad.
0: Por eso, imagínate.
2: Entonces, si se altera la gravedad, también se puede alterar tu sistema nervioso, tu organismo. Por eso no podemos hacer una excursión a Marte, porque la gravedad y la presión ahí son muy diferentes.
0: Sí, pues tú has estado allá.
2: Y causa...
0: Obviamente.
2: Bueno.
0: Sí. Eres del mismo tipo de gente de abolengo como Toño Prado, ¿verdad?
2: Sí, claro.
0: Y
2: sí,
0: tenías,
2: sí,
0: que humillarnos con tus viajes a Marte. O sea, no viene Toño, pero vienes tú, ¿verdad? Que,
2: Toño, hey, sí, cierto, no se ha reportado, Toño, me extraña.
0: No lo invoques, güey. Nos va a humillar, güey. Toño. ¿Para qué lo quieres, güey?
2: Toño,
0: eres...
2: extrañamos tu presumidera diaria.
0: Sí, o sea, eres masoquista, güey.
1: Sí, es que Mariela ya me pegó el sadomasoquismo. Neta. Ya. Sí,
0: sí. Che, Mariela.
1: Sí, recuerdas que te conté las prácticas está horribles.
0: Media marciana la Mariela, ¿eh?
1: Sí.
0: Perfecto.
1: Te quiero mucho, Mariela. Ya no me pegues.
0: O sea, ya no te desagradan tanto sus...
1: Ya le agarré gustito.
0: Ya. Sí. ¿Cómo se llama eso? Sadomasoquismo.
1: Sadomasoquismo.
0: Ok, perfecto. Muy bien.
1: Horario familiar.
0: Ya sé, oye. Muy pero bien, bueno. Después de este momento, pues, bastante intenso.
1: Sí. ¿Verdad? Intenso gravitacional. Masoquístico.
0: Ok, perfecto. Masoquístico.
1: Espiralidoso.
0: Ya está. Vamos a colocar un audio que nos causó bastante risa aquí a sí. Johnny Gómez y a mí, ¿verdad? Sí, sí, sí. Es un furor lo que es el delay. ¿Usted no sabe qué es el delay? Bueno, pues ahorita se va a dar cuenta qué es el delay, ¿verdad? Esto dice y suena más o menos así. Es un mensaje de nuestro auditorio. DJ, ponle play.
3: Buen día, Canadito, buen día. ¿Me puedes poner la canción La Cumbia de la Cobra con el grandísimo Fifito Olivares, Vares? Saludos, Canadito, saludos.
0: Ahí está, ya ves, Johnny, piensas que nada más tú tienes tu caja de efectos. Yo, no, el público también.
1: Yo puse
0: puede.
1: El model delay.
0: Exactamente.
1: Lo reviví. Dios, por favor, no manden eso.
0: Pide las canciones normales, por favor.
1: Sí, sí, por escrito, por favor.
0: No estás payaso. Muy bien, vamos a complacer a este hombre del delay, ¿verdad?
1: Claro que sí.
0: Estuvo chilo el efecto del
1: eco. Soy bueno.
0: Sí, sí,
1: la neta. Se la navego.
0: Sí, sí, sí. No, y el valor para animarse a hacerlo.
1: Claro.
0: Entonces, sobre todo. Ahí le va su rola entonces, DJ.
1: Ponle play.
0: Es correcto.

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0: Fíjate que lo sospeché desde un principio. Esta canción es de allá, de pues la segunda mitad de la década de los ochentas, para ser exactos, 1988. ¿Cuántos años tenías en el 88, Johnny? Platícame de esa época tuya, por
1: favor. Creo que ella estaba por los 39 más
0: 39.
1: O menos.
0: 39.
1: A punto de entrar al cuarto escalón.
0: Es correcto. Sí, sí. ¿Trabajabas en dónde?
1: Trabajaba justamente...
0: La NASA, ¿no?
1: Sí, sí, estábamos ahí haciendo un prototipo de cohete que al final no se terminó.
0: Ok.
1: Porque nos quitaron el presupuesto.
0: Fue cuando pasó lo del Challenger y entonces claro, pues, ahí tuvo la culpa, ¿verdad?
1: Sí, no, valió marca.
0: Sí, hombre, no salió como pensábamos, ¿verdad?
1: Sí, sí.
0: Y ni modo. ¡Buenos días!
2: Buenos días, Dani. Gusto saludarte de acá desde El Fuerte.
0: Hola, hola, desde El Fuerte, ¿quién habla?
1: ¿Es Ángel Sañudo?
2: Ángel Sañudo, tu compañero de trabajo.
0: Ah, muy bien, Ángel, qué gusto saludarte, ¿cómo estás?
2: Bien, bendito sea Dios, en esta mañana media nubladita aquí en El Fuerte. Qué pero bueno. Es nada más para ver si podemos enviar un saludo a uno de nuestros fieles seguidores de la página El Fuerte y su gente, uno de nuestros fieles seguidores es en nuestro programa de Noticias Conexión, y por supuesto, con este programa tuyo que está rompiendo récord aquí en El Fuerte.
0: Muchas gracias. Ángel, entonces, envíele el saludo con todo, pues, su corazoncito. ¿A quién?
2: El saludo es nada más y nada menos que para Iván Jiménez. Perfecto. Y su esposa, que nos escuchan ahí en su casa, donde tienen su taller de carrocería, ahí en la colonia Pablo Macías.
0: Perfecto. Iván Jiménez y su esposa, saludotes entonces de parte de Ángel Sañudo y de parte de aquí del staff de Grupo Rolas. Ya está, campeón. Sí.
2: Pues ahí está, un abrazo, que Dios me lo bendiga, y acá tienen mucho rating.
0: Perfecto, un abrazote, Dios te bendiga a ti también, ¿sale?
2: Bendiciones para todos.
0: Hasta luego. Ángel Sañudo, corresponsal.
1: Qué buen Ángel Sañudo,
0: sí
1: es.
0: Sí, sí, sí, fíjate que no tengo el gusto de conocerlo, pero un abrazote, ¿verdad? En su momento nos vamos a saludar, ¿verdad?
1: Sí, claro.
0: Obviamente
1: nos vamos. ¿Para allá, para El Fuerte?
0: Sí, vámonos al Fuerte, porque podemos hacer un programa desde allá, oye.
1: Podría ser,
0: sí. Sí, ¿por qué no?
1: ¿Por qué no?
0: ¿Verdad? Perfecto, saludamos a toda la gente del Pueblo Mágico del Fuerte, que ya efectivamente nos escuchan pues hace un tiempo, ¿verdad? No mucho, hace poco, somos nuevos por allá, pero qué bueno que se está corriendo la voz.
1: Y ya están rompiendo récords.
0: Sí, que estamos, ¿verdad? Ahora sí que pues haciendo que la gente se pase una mañana súper chila. ¡Wow! Damas y caballeros, el día de hoy es pues ni más ni menos que el lunes 10 de agosto, y déjame decirle que le tengo por acá pues lo que sucede en un día como hoy. Es Día Mundial del...
1: ¿Qué es eso?
0: Es un gato con dolor de estómago.
1: Con lepra.
0: Sí, sí, sí. No. Intenté hacer un león, pero no se me da lo del león, ¿verdad?
1: Ya.
0: Es Día Mundial del León, el rey de la selva.
1: El rey de la selva.
0: Sí, esto, bueno, pues con la finalidad de generar conciencia, ¿verdad? De la conservación de esta especie, pues, tan usada, ¿verdad? Como imagen, como ejemplo de lo que es... el tener pues una autoridad, una jerarquía, ¿verdad? Tener un valor, ¿verdad? Porque obviamente los leones tienen bastante valor al momento pues de enfrentar a diferentes situaciones. Y el león pues es muy común, ¿no? Se adopta también, ¿verdad?
1: Sí, incluso es muy común. Aquí en los Mochis hay, allá en Guasave.
0: Sí, ahorita también vi pasar uno aquí,
1: sí,
0: en,
1: claro,
0: en la Jiquilpan,
1: ¿verdad? Son súper comunes en la calle.
0: O sea, es payaso. O sea, me refiero a nuestro ámbito, ¿verdad?
1: Claro, sí.
0: Del diario, donde quiera vemos un león.
1: Sí, claro, sí, sí, sí.
0: Sí, o sea, al menos
1: te refieres
0: en algún logotipo.
1: A lo que denota el león, a lo que significa.
0: Define denotar.
1: Pues básicamente aquello que se transmite no a través de lo que es, sino de lo que representa. En este caso, el liderazgo, ¿no? El soy un león empresario.
0: ¿Por qué creen que le pagamos 212 pesos a este vato?
1: Al huevo.
0: Ahí está, siempre demostrando su cultura.
1: Yeah.
0: ¿A poco creen que ese título en ciencias de la comunicación
1: es gratis?
0: ¿Fue en vano?
1: No,
0: no,
1: claro que no.
0: Ahí está, demostrándolo.
1: Sí, señor.
0: Bien, campeón. Fíjate que me siento afortunado de tener un cerebro, ¿verdad? Como compañero, como tú. ¿Qué vamos a hacer esta noche, cerebro? A ver, tú dilo.
1: Pinky cerebro.
0: No. Haz voz de hombre.
3: Bueno, vamos a destruir el mundo.
0: ¡Destruir no, güey! Es conquistar, oye.
1: Ah, conquistar. Es que no me tocó esa... O sea, sí la conozco, pero sí. A mí ya no me tocó ver
0: Pinky Cerebro. A mí tampoco, güey. Yo soy más antiguo. Fíjate, yo soy más antiguo de Pinky Cerebro, pero sí las veía, la neta, oye.
1: ¿Sí?
0: La neta, pues sí. Muy bien, vámonos entonces de lleno a lo que es el contenido, pero antes le voy a decir también que el santoral corresponde a quien lleve el nombre de Lorenzo, ¿sí? Aparece también el nombre de Asteria.
1: No
0: te rías,
1: hombre. Histeria.
0: No, esta es Asteria.
1: Ah, okay.
0: ¿Sí? Aparece el nombre de Blano y pues de Plano ya es todo. ¿verdad?
1: Ah,
0: nada más son tres, oye.
1: ¿Qué santoral tan pobre?
0: Parece de Monterrey. Blano, Asteria y Lorenzo.
1: Lorenzo es el único rescatable.
0: ¿Neta? ¿Conoces algún Lorenzo?
1: Uf, no.
0: No, neta.
1: A lo mejor en el
0: es un nombre vintage también, ¿eh?
1: Es vintage, sí. A lo mejor en preescolar.
0: En mis tiempos sí hubo Lorenzos. Ya no tantos.
1: Ya no.
0: Tengo un tío, ¿verdad?, que se llama Lorenzo, pero pues sí. Es de aquellos tiempos. Ahorita es
1: Iker.
0: Brian, Iker y ¿quién más? Juan Pablo.
1: Juan Pablo.
0: Muy bien, perfecto. ¿Qué tenemos de contenido el día de hoy, muchacho? Ah, pero antes dime algo del León, ¿verdad?
1: Justamente en el Día del León, pues le traigo aquí algunos de estos datos impresionantes.
0: A ver.
1: ¿Sabías que el rugido de un león macho adulto es tan potente que puede escucharse hasta 8 kilómetros de distancia?
0: ¿Neta?
1: Te lo juro.
0: ¿A 8 kilómetros se escucha el rugido del león?
1: 8 kilómetros.
0: ¡Órale! ¿Y todos decimos?
1: ¡Oh!
0: ¿Qué más?
1: ¿Sabías que duermen o descansan entre 16 y 20 horas al día?
0: Para... Son huevones.
1: Sí. Para conservar. Bueno, es que para conservar su energía debido al esfuerzo de sus actividades. O sea, descansan mucho, pero también ahora sí que sobreviven y corren y van bastante.
0: Ok.
1: Pero bueno, ¿sabes que las crías nacen con unas manchas oscuras en el pelaje como camuflaje, las cuales desaparecen conforme crecen?
0: Ah, nacen manchados.
1: Así es.
0: Órale, ¿y todos decimos?
1: ¡Oh! ¿Sabes que las leonas realizan la mayor parte de la caza para el grupo?
0: Neta, no, sí son huevones los leones. Sí.
1: O sea, ¿neta? Las leonas
0: son. ¡Qué barbaridad! Fíjate, me gusta, aunque no me lo digas, por ese dato que me acabas de dar, siento que el león es mandilón.
1: Sí.
0: La leona es la jefa.
1: Sí.
0: ¿Verdad?
1: Ahora sí que ella, ¿neta?, es la que tiene el bastón de mano.
0: Pues es la que anda cazando, buscando la comida, imagínate. ¿Y el león dormido?
1: Pero no.
0: ¿Dónde he visto eso antes? Muy bien. ¿Qué más?
1: Pues ya como último dato, ¿sabías que son los únicos felinos que viven en grupos sociales estables llamados manadas?
0: Sí.
1: Formado por hembras emparentadas, sus crías y unos pocos machos dominantes. Entonces sí, nuevamente se da a entender que es la hembra la que domina.
0: En la chila.
1: En la mera mera.
0: Perfecto. Uno que otro león destaca por ser líder, ¿verdad?
1: Yo creo.
0: ¿Dudas?
1: Puede ser.
0: ¿Por qué? Porque este programa...
1: No digo que no.
0: Si te fijas, Juan Pablo, ¿verdad? Este programa ha decepcionado en varias cosas, ¿verdad?
1: Sí.
0: Sigue decepcionando.
1: Sí, y seguirá decepcionando, pero es que... Prefiero la verdad, aunque sea triste, que la mentira, que es más hermosa.
0: Es correcto. No nos estamos refiriendo a decepcionar en cuanto a calidad del programa.
1: No.
0: Al contrario. Somos el programa más chingón de la radio en todo el mundo.
1: Sí, claro.
0: Ah, cálmate. No, nos referimos a que si usted no se enteró que los vaqueros no usan tejana, bueno, no usaban tejana en su momento, ¿verdad? En el viejo oeste.
1: Y que iban en camello.
0: Y que se transportaban en camellos.
1: Y que no había estos duelos
0: de a muerte. Sí. Eso es pura faramaya, ¿verdad? Sí. Pura mentira lo que nos han contado acerca de los vaqueros. Bueno, pues ya se enteró. Una vez más, ¿de qué otra cosa nos decepcionamos?
1: ¿Qué nos decepcionamos?
0: Hay varias cosas, ¿no?
1: Hay muchas cosas, pero bueno.
0: ¿Y ahora el león?
1: El león.
0: No. Ya no voy a ver con respeto a León.
1: Ya no.
0: Es más, cuando lo vea, lo voy a cachetear, fíjate.
1: Sí, ya, levántate.
0: Sí, eres un bueno para nada, fíjate. Sí, eres un flojonazo.
1: Ponte a hacer algo.
0: Mis respetos para las leonas, para ti no, compadre.
1: Sí.
0: Sí, ya. O sea, yo le tenía miedo y respeto a los leones.
1: No.
0: No, ahora cuando los vea, no, olvídate. No, unas cachetadas guajoloteras para que se alivian los vatos. Muy bien, perfecto.
1: No, hombre, trátalos bien.
0: Ya está. Imagínate. No.
1: Sí, ahí, no, les pega un cachetado.
0: Y se llamaba Dani.
1: Se llamaba Dani Castro.
0: Exactamente.
1: Ahí iba a quedar el Dani Castro.
0: Muy bien, ahora sí, vámonos con el contenido, Johnny, si eres tan amable, ¿qué nos traes el día de hoy?
1: Es correcto, el día de hoy les traigo aquí un poco de los datos sobre la civilización maya.
0: Ajá.
1: La cual destacó en Mesoamérica por su avanzado sistema de escritura, dominio de la astronomía, uso del número cero y grandes complejos arquitectónicos.
0: Ok.
1: Entre estos datos se encuentran el uso del cero. Fueron una de las primeras culturas en el mundo en conceptualizar e integrar el número cero de manera matemática.
0: ¡Órale!
1: Probablemente fueron los primeros, entonces ahí
0: sí, está. Entonces antes era del uno para arriba.
1: Ándale. Sí. Justamente.
0: Ok.
1: Siendo el cero tan útil, ¿verdad?
0: Es correcto.
1: Pero bueno, ¿sabías que tenían que desarrollaron el sistema de escritura más complejo y completo de toda la América precolombina, que es la escritura jeroglífica?
0: Ok. Ah, los jeroglíficos también son de ellos.
1: Bueno, este tipo de jeroglíficos.
0: Sí, pero tienen sus propios, ¿verdad?
1: Es correcto.
0: Símbolos.
1: Su propio sistema de
0: simbología.
1: Escritura.
0: Ajá, es correcto.
1: Así que, pues ahí está.
0: Perfecto.
1: ¿Sabías que tenían una astronomía muy precisa? Crearon calendarios exactos y predecían eventos celestes como eclipses con gran precisión.
0: Fíjate lo que son las cosas. Tú no puedes predecir una lluvia, güey.
1: Y estos
0: vatos predecían eclipses. Más sí, para sí. que te des cuenta. Y tú vienes de Harvard.
1: Sí, sí, sí. Exacto.
0: Ellos no estudiaron, güey.
1: Mis ancestros.
0: Eres un fraude.
1: Me ven desde arriba y es como...
0: Juan Pablo, eres un fraude.
1: Soy un fraude.
0: Una decepción más.
1: Me voy. Fue un plástico. Bueno, seguimos.
0: A ver, ¿qué más?
1: Dice que no desaparecieron. Dice, el colapso afectó a sus ciudades, estado, pero sus descendientes viven hoy en México, Guatemala, Belice y Honduras.
0: Oye, es cierto. Ellos tienen el calendario... ¿Verdad?
1: El calendario, sí.
0: Que el calendario es maya. Según, supuestamente de los más exactos que ha habido.
1: Exacto.
0: Órale. ¿Son sí, los sí. que dijeron que se iba a acabar el mundo en el 2012?
1: No que lo... Yo creo que más bien era como se terminaba ese día. A lo mejor y ellos pensaron que no... O se malinterpretó así colectivamente que no, okay. Es que ese es el último día. Ajá. Ya vimos que el mundo pues, se ha acabado como... tres veces sí. y nomás no se acaba. Es correcto. Entonces, pues eso seguirá ahí.
0: Muy bien. ¿Qué más?
1: ¿Sabes que inventaron el chicle? Dice que extraían la savia del árbol de chico zapote para masticarla como pasatiempo y limpiarse los dientes. Y es que aquí hay otro dato justamente hablando de eso. Y ajá. es que se limpiaban sus dientes y les incrustaban piedras preciosas como jade por estética y estatus.
0: ¡Órale!
1: Así que más de un güey que hoy en día sí. tiene pasta de dientes y no la usa. Y bueno, los mayas ya se lavaban los dientes mejor que ese güey.
0: ¡Caray, oye! Fíjate. Interesante. Y se ponían piedritas en los dientes.
1: Se ponían piedritas en los dientes.
0: Inventaron como... el chicle. ¿Cuál chicle inventaron? ¿El totito? El motita.
1: No, hombre. Pues no. Chicle genérico de la.
0: El Adams. El Adams. Muy bien. ¿Qué más? ¿Ya? ¿Finish?
1: No. A ver. ¿Sabías que practicaban un deporte ritual de gran significado cosmológico donde se jugaba con una pelota de hule macizo? El famosísimo juego de pelota que a todos nos enseñan en la primaria en el libro de historia. De
0: Fíjate México. Que eso a mí no me termina de convencer, güey.
1: Ya, yeah, ¿por qué?
0: Porque intenta meter con la cadera, güey, una pelota en un aro que está como a 4 metros de altura. O sea, net, inténtalo, güey. Sí. Sí, o sea, está raro.
1: No, y se sigue practicando.
0: Está muy raro, pero bueno, eso nos han hecho creer. Bueno, vamos a pensar que sí. Era fútbol maya.
1: Fútbol maya, exactamente.
0: Perfecto, ¿qué más?
1: ¿Sabes que tenían filtros de agua? Utilizaron zeolita, que es una piedra volcánica, en sus reservas ajá. para purificar el agua destinada al consumo. O sea, ellos ya tenían su propio sistema de filtración de agua, que probablemente era pues no muy efectivo, pero era su filtro de agua.
0: O sea, así que ya ellos tenían su propia japama.
1: Ya tenían su propia japama.
0: Sí, ¿verdad? Sí. No, pero en este caso, a ver, trata de hacer... ¿Acá japama significa?
1: No me acuerdo.
0: Perfecto, significa no me acuerdo, entonces me acuerdo. Llevándolo a aquellas épocas. Sí, digo,
1: además con el servicio.
0: A ver, vamos a ponerle un nombre, sistema de agua maya.
1: Sistema sería, japonés de agua mexicano.
0: Sería Siama. Siama.
1: Ajá. Exacto.
0: Sí, sí, sí. La Comisión Nacional del Agua Maya.
1: Nacional Maya del Agua. Venga. Nacional, si no eran naciones, eran tribus, eran civilizaciones.
0: Ok, bueno, adelante.
1: Ya. Estoy harto de esto. Sí.
0: Ya quieres que termine el programa.
1: Estas sí. conceptualizaciones a sí, medias. Pero bien. Bueno, ¿sabías que construyeron enormes pirámides y templos de piedra sin usar herramientas sí. de metal?
0: ¿Neta? ¿Sí? O sea, no usaban cemento ni nada de eso.
1: El cemento no existía. En Exactamente. Tal vez sí, quién sabe.
0: Ah, la pegaban con chicle, güey.
1: Agarran el chicle.
0: Sí, ahora entiendo por qué era el chicle. Sí, sí, las pirámides las pegaban con chicle. Güey.
1: No,
0: sí,
1: pero...
0: ¿Cómo no?
1: Pero sí están grandes esas pirámides.
0: La neta, sí están chilas, ¿eh? Esas no están picudas, ¿verdad que no?
1: No, esas no. Esas son...
0: Como las de Egipto.
1: Exacto.
0: Ok, perfecto.
1: Pero bueno, ya como último dato, tengo que usaban el calendario Solkin. Y obviamente, probablemente lo esté pronunciando mal. Ajá. Pero era un calendario que utilizaba el sagrado de 260 días que dictaba las festividades y el nombre de las personas según su nacimiento.
0: ¡Neta!
1: Así es, o sea, ya tenían vale,
0: su santoral.
1: No, bueno, no era un santoral porque pues no había catolicismo o evangelización. Pero sí. era algo muy parecido a lo que tenemos hoy en día, solo que el de ellos duraba 260 días. Y pues aparecían ahí los nombres de las personas según su nacimiento.
0: Sí, sí, sí, sí, sí. De Fíjate, hecho,
1: muy modernos los
0: Sí, mayas. Sí, sí. Otro de los engaños que obviamente, como buen conspiranoico que soy, es el de los meses. Porque si nos ponemos a analizar el nombre de los meses, yeah. por decir septiembre, que viene siendo el noveno, debería ser el séptimo.
1: Yeah.
0: ¿Sí? Octubre, que es, como su nombre lo está diciendo,

0: Vamos a agregar lo que te pregunté ahorita tras bambalinas. ¿Dónde vivían los mayas, Juan Pablo?
1: Realmente la extensión territorial, por decirlo de esa forma, de los mayas, ajá, se extendía a través de varios estados. Que es concretamente, correcto, según uh-huh, lo que tengo aquí en el sistema, es que se extendieron a través del sureste de México, que son los estados de Yucatán, Campeche, Quintana Roo, Tabasco y Chiapas, y también la totalidad de Guatemala, Belice, además del oeste de Honduras y El Salvador.
0: Sí, abarcaban buena parte de Centroamérica.
1: Tenían un buen imperio.
0: Estaba grande, sí, estaba, señor, grande, sí, sí, cómo no. Y por eso estas estatuas, ¿no?, que existen por allá, por aquel rumbo de Tabasco y Yucatán.
1: Es correcto, sí, sí, sí, sí. Ahí es un, ¿cómo se dice?, un vestigio, ¿no?, de aquella, de aquella civilización.
0: Qué chilo. Entonces estaban allá al fondo del país.
1: Sí, sí, sí. No, es que realmente la historia es muy interesante y uh-huh, pues si ustedes tienen la oportunidad de visitar las pirámides y todo esto, todo este rollo.
0: Si tú tuvieras la oportunidad, ¿lo harías?
1: Sí, claro, por supuesto. Además, okay, es parte de mi historia y de la, sí, de todos nosotros.
0: Perfecto, muy bien. Pues gracias por este excelente contenido que nos trajiste el día de hoy, Johnny. Y bueno, vamos a continuar entonces con más y mejor música aquí a través de la interesante 88.5. Voy a regresar para enviar saludos a toda la gente que está reportando con nosotros. Vamos a recordarle a la gente los números telefónicos.
1: Por supuesto, favor. Recuerden que tenemos nuestro número aquí en cabina, que es el 6688-181885, al cual pueden pedir sus canciones, felicitaciones, saludos, inclusive hay un reclamo de divorcio, lo que ustedes gusten. Este es su espacio, es, neta, de ustedes y para ustedes, y nosotros estaremos encantados de recibir sus ahora sí que peticiones, lo que ustedes gusten. También tenemos el número del buen Dani Castro, que es el
0: 6681509017. Ahorita voy a leer sus mensajes que llegaron desde muy temprano y también que acaban de llegar hace unos momentos al 6681509017. DJ,
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0: ¡Sí, güey! Saca la maleta para irnos a Massa. ¿O a dónde vamos? Juan Pablo Gómez Silva, ¿dónde se te antoja ir sacando la maleta?
1: Uf, ¿a dónde se me antoja ir? Pues, Acapulco.
0: ¿Neta?
1: A la playa, sí, algo bien. Sí.
0: Acapulco.
1: Acapulco.
0: O sea, pensé que ibas a aprovechar y te ibas a ir, no sé, Grecia, Roma, por allá. Acapulco.
1: Hay que ir a Acapulco.
0: Muy bien, bonito. Perfecto.
1: Está bonito.
0: Está bien. Fíjate, ahí te va. A ver. Contenido de alta calidad.
1: Yeah, yeah.
0: Significado de maleta en inglés, suitcase o case.
1: Case.
0: En francés, valise.
1: La
0: valise. Italiano, valigia o valigia.
1: Claro.
0: Va a ser valigia. ¿Sí? Portugués, mala. Saca la mala.
1: Saca las heladas. Oh, digo, okay. Ok.
0: Espérate, es lunes.
1: Ya,
0: lunes. Me llama la atención portugués, mala, fíjate. Mala. En el alemán, koffer.
1: Koffer.
0: Con doble F.
1: Ok.
0: El alemán es una mezcla de inglés con algo más, ¿verdad?
1: Sí.
0: Sí. Sí, está medio extraño. En chino, mandarín, xiuxixian.
1: Ok.
0: Hasta te salpiqué, ¿verdad? Discúlpame, güey. Discúlpame. Xiuxixian, japonés. Sutsukesu. Sutsukesu. Está chilo, ¿verdad? En ruso, chemodán. En árabe, akibat safar. Nirlandés, que viene siendo holandés. ¿Sí?
1: ¿Cuál?
0: El nirlandés, el de Holanda, ¿no?
1: Nirlandés.
0: Koffer también. Ah, es que esos güeyes hablan alemán. Y bueno, ya en danés, que es Dinamarca, kuffert. Perfecto, muy bien. Por si usted viaja con su maleta para que no la agarren desprevenida, pues ya aprendió cómo se dice maleta.
1: Ah, era para eso.
0: Sí. Okay. Sí. Ya sabes, la gente puede irse de viaje a donde le dé su regalada gana.
1: Sobre todo,
0: o sea, Toño Prado. Viajes.
1: Toño Prado.
0: Sí, ándale, el humillador. Sí.
1: El humillador.
0: El humillador, sí, así le pusimos ya, ¿verdad? Y bueno, entonces ahí quedó este dato de cómo se dice maleta. Muy bien. Damas y caballeros, estamos ya en la recta final, ¿verdad? Ya casi yéndonos, cuál debe de ser. ¿Qué hora es exactamente?
1: Tenemos concretamente las 9:59. Estamos a un minuto ya de
0: ya,
1: irnos.
0: Ya, oye, caray, hombre.
1: Sí.
0: ¿Por qué? ¿Por qué sucede esto?
1: Se pasa de volada. Cuando uno se divierte, el tiempo se va
0: sí.
1: a volar.
0: Sí, saludamos a ni más ni menos que Juan Marconi, reportándose desde la zona centro, recuperándose todavía de su operación. El Tavo Junior, ¿verdad? También es una enciclopedia andando. Nos dice Dani, efectivamente tienen razón en lo que dicen ustedes. Antes eran 10 los meses, ¿sí? Y los nombres coincidían como lo estás mencionando. Pero en los años 44 antes de Cristo y 8 antes de Cristo, el emperador Augustus y Julio César metieron 2 meses más.
1: Ok.
0: Y todos decimos.
1: Oh.
0: Muy bien. También saludamos por acá a Mari Caballero, que por cierto vamos a estar tocando en su cumpleaños el próximo 22.
1: Ok, qué enhorabuena.
0: Sí, la próxima semana.
1: Qué bien.
0: Luis Carlos Caballé, desde el taller de Mortálicas.
1: Saludos.
0: Jacqueline King, saludos princesa, esta muchacha también. Y el hombre de la barba cerrada, no como otros, que bueno, ahorita ya ni medio cerrada
1: ya
0: la tiene.
1: Ni nada.
0: Luis Roberto Gagiola Solano, saludos campeón, gracias por reportarte. Gaby Ochoa nos envió 22 stickers.
1: Venga Gaby, bien.
0: Sí, oye, qué
1: gracias.
0: Gusto. Sí. Carlos Díaz también se reporta de la zona centro. Y bueno.

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Hola, hola, ¿qué tal? ¿Cómo están? ¿Cómo están? Bienvenidos, bienvenidas a este su programa Foro Abierto. La verdad que pues feliz de estar con ustedes en este inicio de semana, después de unos días que nos tomamos de vacaciones, no sé si merecidas, pero sí muy necesarias, el cual agradezco muchísimo a todos ustedes por haber estado con nosotros aquí acompañando a nuestro compañero Juan Gómez, quien estuvo al frente de este su noticiero Foro Abierto, el cual les agradecemos. También a quienes están hoy en sintonía de AP Grupo Radio, siempre con la mejor información. Estamos a través de la interesante de Los Mochis en el 88.5 de FM, también en Guasave a través de la 94.5 de FM y en La Qué Buena en el municipio de El Fuerte a través de la 98.5. Así que agradecerle a todos ustedes que estén en este día, en este inicio de semana, pues con nosotros. Hay mucha nota, mucha información que ha acontecido durante estos días y se la tenemos que compartir y comentar con ustedes. Así que los invitamos a que se queden con nosotros. También ya estamos a través de las redes sociales, estamos en la interesante FM y Plataforma Noticias. Ya sabe, ahí nos puede ver y escuchar completamente en vivo, compartir y comentar. Recordarle que estos espacios son de ustedes y para ustedes. Hagan lo propio, mándenos su comentario, su mensaje, su denuncia, qué pasa en su calle, en su comunidad, en su colonia. Nosotros atentos para darle seguimiento ante las diferentes dependencias de gobierno. Así que agradecerles, ¿no?, a quienes se reporten. Ya estamos al aire totalmente. También nos puede mandar vía WhatsApp un mensaje, un saludo al 6688-181885. Ahí nos puede dejar también su denuncia acompañada de alguna fotografía o video para nosotros tener evidencia y pues que sea más fácil detectar la problemática y que los gobiernos pues accionen a su favor. Así que ahí estamos ya en línea para quienes se reportan, para quienes ya están con nosotros. Muchas gracias a quienes me mandaron sus comentarios, sus mensajes de esta semana. La verdad que pues bien orgullosa. Y a quienes me preguntaban que si dónde andaba, pues fui porque se graduó mi hijo mayor ya de la universidad y bueno, pues me tocó ir a andar allá como mamá pavo real, ¿no? Encantada la vida, y creo que muchas mamás y muchos papás se identifican del orgullo que se siente, porque pues estamos en la época de salieron de vacaciones y muchos pues ya para graduarse de las carreras de cualquier grado, ¿eh? Siempre es muy bonito, pero sobre todo cuando concluyen ya su nivel profesional, pues como que se quita un peso encima, ¿eh? Pero bueno, ahí andamos, por eso es que nos ausentamos estos días. Pero hay mucha información. Antes, déjenme saludar a quienes hoy cumplen años, que es 10 de agosto del 2026, 10 de agosto, déjenme rapidísimo ver a los cumpleañeros del día de hoy. Y bueno, tengo varios cumpleañeros y varios pendientes que me dijeron que el día de hoy querían que los felicitara, así que déjenme rápido nada más compartirles el saludo para todos aquellos que están de manteles largos. Va especial la felicitación para mi gran amiga Miriam Flores, nuestra compañera periodista, está de cumpleaños, le mandamos un fuerte abrazo. También para mi cuñada Olga Valderrama, que también cumplió años este fin de semana y anduvo muy festejada, así que le mandamos desde aquí también un saludote, un fuerte abrazo. Dice que es la favorita. Yo digo que es la única, pero ella dice que es la favorita. Carlos Díaz de León también está de cumpleaños. Muchas felicidades. Ayer de Oscar Peña también. Un saludote, señor, que le haya pasado excelente. Y para mi hermano Arturo Espinosa, el Tupi. Un saludote también, que fue su cumpleaños este fin de semana. Y para todos aquellos que en casa festejan, celebran o simplemente le están dando gracias a la vida, pues que suene el mariachi, porque Juan, que está con nosotros aquí en los controles, ya tiene listo, preparado aquí en la cabina el mariachi para todos ustedes.

0: Pues ahí quedaron las mañanitas para todos y nos vamos con el clima, porque vaya humedad que hemos sentido en estos días y el calor y sobre todo la probabilidad de lluvias que tenemos en los diferentes municipios, pero hay que estar atentos. Hoy el pronóstico meteorológico para el lunes 10 de agosto: durante el día se prevé cielo despejado, medio nublado y temperaturas máximas de 35 a 39 grados centígrados. En el transcurso de la tarde se prevé que se incremente la probabilidad de lluvias, de las cuales hay probabilidad de lluvias fuertes en Choix, en Badiraguato y Cosalá, en la zona serrana. Lluvias fuertes en el fuerte, válgame la redundancia, ¿no? En Sinaloa, municipio, en Mocorito, en Culiacán, en San Ignacio y en Concordia. Y lluvias moderadas en Ahome, en Juan José Ríos, en Guasave, en Salvador Alvarado, en Angostura, en Elote, en Mazatlán, en El Rosario y en Escuinapa. Y lluvias ligeras en Navolato y en El Dorado. Las lluvias podrían estar acompañadas de actividad eléctrica y rachas de viento desde 40 hasta 60 kilómetros en zonas de tormenta. Por eso hay que tomar las precauciones debidas. Y por cierto, continúa la vigilancia de dos zonas de baja presión con el 60 y el 10% de probabilidad para el desarrollo ciclónico a 7 días. Esto en la, esta zona de baja, de la baja presión al suroeste de la península de Baja California, se localiza a 2.510 kilómetros al oeste-suroeste de Cabo San Lucas, en Baja California. Mantiene el 30% de probabilidad para desarrollo ciclónico en las próximas 48 horas y el 60% en 7 días. Se desplaza lentamente hacia el oeste-noroeste. Hay otra zona de baja presión al suroeste de Baja California Sur, se localiza a 1.220 kilómetros al sur-suroeste de Cabo San Lucas, en Baja California Sur, que también mantiene el 10% de la probabilidad para desarrollo ciclónico en 48 horas y en 7 días. Se desplaza hacia el oeste-noroeste a 24 kilómetros por hora. Estas son las dos zonas de baja presión que se está vigilando por parte del meteorólogo nacional, y estar atentos nosotros también. ¿Cómo están las presas y cómo va la captación del agua con estas lluvias que se han presentado en el mes de agosto? Pues las presas en Sinaloa comienzan a recuperarse, pero el norte del estado continúa siendo el principal foco rojo. De acuerdo con el último reporte de la Conagua, el sistema de las 11 presas sinaloenses alcanzó el 31% de su capacidad, con alrededor de 4.913 millones de metros cúbicos almacenados, en el mejor nivel registrado en lo que va del año, después de que en junio las presas tocaran fondo con apenas el 15.1%. Sin embargo, la recuperación es muy desigual. En el norte, la presa Huites en Choix se encuentra al 44.3%, mientras que la Miguel Hidalgo en el fuerte apenas alcanza el 12.8%, y la José Fortis de Domínguez se mantiene alrededor del 14%. La situación contrasta con el sur del estado, donde la presa Santa María registra un almacenamiento del 92.5% y la Picachos ya se encuentra al 100%. Conagua señala que las lluvias en la sierra han permitido incrementar las aportaciones hasta un 43 millones de metros cúbicos diarios. Aún así, el sistema estatal se mantiene cerca del 30% por debajo del promedio histórico para estas fechas. El agua está garantizada para el consumo humano, pero el panorama para el próximo ciclo agrícola otoño-invierno dependerá de que las lluvias continúen durante agosto y septiembre. Así que estar atentos, pues, también en los niveles de las presas, en los niveles también de los arroyos, de los ríos, sobre todo aquellas personas que viven cercanos a ellas y donde se presenta, pues, el mayor pronóstico de lluvias muy fuertes y fuertes, como es en la zona serrana, háblese de Choix, de Badiraguato y Cosalá, así como de muy fuertes en el fuerte y en Sinaloa municipio, lo que abarca esta zona de la zona norte. Hay que estar atentos. Por cierto, este es un comunicado que nos hace llegar por parte del Ayuntamiento de Juan José Ríos. El Ayuntamiento de Juan José Ríos, a través del DIF municipal, invita a toda la población a aprovechar 3 convocatorias de apoyos disponibles para el mes de agosto. Se está la convocatoria de lentes de armazón monofocal, aparatos funcionales y aparatos auditivos. Si usted tiene problemas para escuchar, pues está la convocatoria para poder adquirir estos aparatos auditivos. Si usted tiene algún problema o algún familiar de movilidad, pues también están los aparatos funcionales, desde bastones, sillas de ruedas, lo que viene siendo las andaderas, sillas especiales, si tienen algún niño o alguna persona pues con parálisis y, o algún otro tipo de enfermedad que requiera un aparato funcional, pues puede acudir a las oficinas del Sistema DIF ahí en Juan José Ríos. Y también pues para todos aquellos que tienen problemas de la vista, habrá lentes de armazón monofocal. La recepción de solicitudes es de las 10, desde el 10 de agosto, a partir de hoy hasta el 28 de agosto, prácticamente todo el mes o lo que resta del mes de agosto. El horario desde las 8 de la mañana hasta las 3 de la tarde. Las oficinas de inclusión están sobre la calle 8, avenida Maiculi, en Juan José Ríos. Consulte acá de imagen, y ahí ahorita yo compartí a través de Plataforma Noticias en redes sociales pues las imágenes para que ustedes pues sepan qué requisitos específicamente en cada una de estas tres convocatorias se puede esperar. Pues bueno, esa es parte de los anuncios, ¿no?, que damos para ustedes, que estén atentos. Y nos vamos con información policíaca, porque vaya revuelo que se dio ayer por la tarde-noche, donde una persecución y balacera pues prácticamente interrumpió la tranquilidad del domingo en la ciudad de Los Mochis. Una intensa persecución y enfrentamiento armado movilizó la tarde-noche del domingo elementos de la Guardia Nacional, del Ejército Mexicano y de la Marina en distintos sectores de Los Mochis. De acuerdo con el reporte, todo inició en la colonia Tabachines, donde elementos federales detectaron una camioneta Chevrolet Tahoe con hombres presuntamente armados. La persecución se extendió hasta el sector Fátima, donde la unidad terminó impactándose contra un árbol en la calle Ignacio Ramírez y Boulevard Rosales. Tras el choque, se registró un intercambio de disparos. Fueron detenidos 8 hombres, los cuales por parte de la autoridad federal fueron identificados como Luis Ángel S., Ángel Humberto S., Cristian Alberto S., Daniel Alexis B., Daniel Alberto R., Gerardo A. y Jorge Pedro M. y Jesús Daniel H. 4 de los detenidos resultaron heridos con armas de fuego y fueron trasladados a hospitales de esta ciudad, mientras que los otros 4 quedaron a disposición del Ministerio Público Federal. El operativo provocó el cierre de vialidades y un fuerte despliegue de unidades militares en la zona de manera extraoficial. Se informó que una segunda unidad habría logrado escapar, por lo que se reforzó la vigilancia de entradas y salidas de la ciudad de Los Mochis. Y este operativo, pues fueron varios temas, ¿no?, que se debe de considerar. En una de estas, cuando se estaba llevando a cabo el operativo de la detención de estos sujetos que iban fuertemente armados, de acuerdo a la autoridad federal, y las armas que eran, pues armas largas, las que presentaron ante la Fiscalía General de la República. Durante este operativo, pues se da que andaban ahí también pues una mujer y un hombre a bordo de una moto, y luego pues como que los detectan por parte de los elementos del Ejército Mexicano, y la mujer pues fue retenida momentáneamente después de que presuntamente fuera abandonada por un hombre que escapó en una motocicleta. Minutos después fue liberada por parte de elementos del Ejército, y pues fue videograbado este hecho donde la mujer intentaba escapar corriendo después de que se vio segundos antes a un hombre en una motocicleta salir a toda velocidad muy muy cerca de donde se estaba llevando este operativo de seguridad, donde detuvieron a estos 8 presuntos personas que llevaban armas, de las cuales también de acuerdo a los hechos que narraban los propios personas de la ciudad de Los Mochis, que les tocó escuchar y ver, porque fue este operativo, esta persecución, donde iban pues echando bala, ¿no?, de carro a carro. Y bueno, ahí se da esta este tema. Las autoridades mantienen la investigación para determinar la situación jurídica de los detenidos y esclarecer su posible participación en los hechos. Se ha trascendido que forman parte, pues, de una red criminal que opera en esta zona. La Paz, ahí lo que les decía, parte de lo que se vivió ese domingo en la tarde-noche, eran pasaditas, yo creo, la misa de 7, cuando pues la paz de una misa dominical se vio interrumpida por los estruendos de una balacera registrada en el sector Fátima, generando momentos de tensión entre los feligreses que se encontraban dentro de la iglesia de Nuestra Señora de Fátima. A través de videos grabados por algunos asistentes, se observa el momento en el que el párroco Joel Valdés mantiene la calma y pide tranquilidad a los presentes, mientras en el exterior se escuchan las detonaciones. El sacerdote llamó a los presentes a permanecer dentro del templo y conservar la calma ante la situación que se desarrollaba en las calles. Los hechos ocurrieron durante este operativo registrado este domingo aquí en la ciudad de Los Mochis. Escuchemos parte, pues, del momento exacto donde estaban en misa con el sacerdote. Se escuchan las detonaciones, se interrumpe la misa dominical, se escucha donde la gente, pues, empieza a generar incertidumbre, tener preocupación. Hay quien, pues, a decir del propio párroco, abrió la puerta a querer salir, otros a asomarse, qué es lo que estaba pasando. Y bueno, al final, afortunadamente, pues nada más fue, pues, susto para los que estaban en ese momento.
1: Los ojos a la luz de este mundo. No salgan, por favor. Cierren la puerta y no salgan. Los que están afuera, métanse, cierren la puerta.
0: Oye, y es que, ¿cómo somos, no? O sea, escuchamos y debe de resguardarnos y queremos ir a ver qué pasa, a grabar. Muchos, pues ahí circularon videos, fotografías del lugar exacto donde iba prácticamente la persecución, el tema de estos operativos. Y es que, pues, el tema de la violencia está prácticamente en todo el estado, pero aquí, sobre todo en la zona norte, la ciudad de Los Mochis, pues sí causó conmoción y sobre todo preocupación entre los habitantes, porque teníamos mucho tiempo sin tener un incidente de esta naturaleza. Y bueno, pues es parte de lo que sigue viviendo Sinaloa, de esta terrible guerra que no para y que sigue cobrando muchísimas vidas a lo largo y ancho del estado de Sinaloa. Al ratito, pues, les tendremos qué es lo que pasó también este fin de semana en Culiacán y en Mazatlán, donde, pues, sigue este tema también de la violencia que no cede. Y bueno, otro hecho que causó también indignación, pero sobre todo preocupación, aquí también en la ciudad de Los Mochis, en el municipio de Ahome, es el incendio de un centro de rehabilitación que dejó dos internos sin vida y dos lesionados. Ayer también por la mañana, dos personas sin vida y dos lesionadas, dejó un incendio registrado el domingo 9 de agosto en el centro de rehabilitación ubicado en el sector centro de Los Mochis. El siniestro se registró en el inmueble localizado sobre la calle Serapio Rendón, entre Belisario Domínguez y Aldama, donde el fuego se originó en la segunda planta. Elementos de Protección Civil y de la Secretaría de Seguridad y Protección Ciudadana en Ahome acudieron al sitio para apoyar a las labores de emergencia, mientras que elementos de los cuerpos de bomberos en Los Mochis combatían las llamas. Como parte del operativo, fue evacuada a las personas que se encontraban al interior del establecimiento y se realizó un acordonamiento y cierre de las calles aledañas con apoyo de elementos de tránsito municipal para facilitar las maniobras en los cuerpos de emergencia. Para médicos de Cruz Roja y de los servicios de urgencia de unidades municipales de Suma, atendieron a los afectados. Dos personas tuvieron que ser trasladadas a un hospital debido a las lesiones sufridas. Uno de ellos todavía se encuentra grave en el Hospital General de la Ciudad de Los Mochis. En el lugar también participaron elementos de la Policía Municipal, de la Guardia Nacional, de la Secretaría de la Defensa Nacional y Fiscalía General del Estado, debido a que dos internos perdieron la vida durante este incendio. Las autoridades correspondientes iniciaron la diligencia para determinar las causas que provocaron el fuego y esclarecer las circunstancias en las que ocurrieron los hechos. De acuerdo a lo que había trascendido, supuestamente previo al incendio se había dado un motín de parte de algunos internos, de los cuales escaparon al momento de darse estos hechos ahí en este centro de rehabilitación. Y con esto, pues en las últimas semanas, aquí la ciudad de Los Mochis se ha visto envuelto en varios hechos, varios incidentes que están cobrando la vida de internos en los centros de rehabilitación. Y es que este hecho pues vuelve a poner bajo la lupa las condiciones en las que operan estos establecimientos y sobre todo la supervisión que realizan las autoridades. ¿Quién verifica que cuenten con salidas de emergencia, con extintores, con instalaciones seguras, con protocolos de evacuación? Una nueva tragedia pues obliga a preguntarnos: ¿cuántos centros de rehabilitación operan en Los Mochis? ¿Cuántos cumplen realmente con las medidas de seguridad? Y sobre todo, ¿cuentan con los certificados del área de salud, del área de protección civil, para que estos centros pues puedan estar funcionando? Porque la gran mayoría de ellos prácticamente los cierran como cárceles, ¿eh? O sea, son casas, habitación. Se suponía que los centros de rehabilitación, en lo último que yo me quedé de revisión de estos centros, era que una, no podían estar en lugares habitables o habitacionales, como las colonias, se estaban a las orillas. Por eso hay algunos centros de rehabilitación que en su momento pues eran a las orillas de la ciudad, que conforme ha ido creciendo la mancha urbana, pues quedaron dentro de la ciudad, pero esos son los menos, o los que son más antiguos. Pero ahorita, en la actualidad, cualquier casa la convierten en centro de rehabilitación. ¿Quién los revisa? ¿Quién los supervisa? ¿Quiénes los manejan? O sea, hay mucho que investigar. Recordemos cuando inició la guerra en Culiacán, cuando estalla este tema en septiembre del 2024, se acuerda que fueron muchos los centros de rehabilitación que fueron agredidos a balazos por los diferentes grupos que se peleaban la zona, y que después salió el propio secretario de salud, el doctor Cuitláhuac González Galindo, a decir que había más de 100 centros de rehabilitación en Culiacán y que la gran mayoría no estaban regularizados. Pues eso fue en el 2024. De ahí a la fecha quedaron que iban a hacer una supervisión y revisión de todos los centros de rehabilitación del estado, y pues no supimos más si los hicieron o no los hicieron, si cuentan o no cuentan con los permisos. Aquí en Los Mochis pues van 4 personas que pierden la vida en diferentes hechos, que los cuales la propia Fiscalía General del Estado los está investigando, pero pues no hay detenidos hasta el momento, ¿no? Y ahí están operando como si nada, porque también hay centros de rehabilitación para menores. ¿Quién los supervisa? ¿Quién está al pendiente de que realmente los programas que están aplicando van y son especializados para atender a personas con adicciones? Es un tema interesante. Ojalá que la autoridad pues tome cartas en el asunto, porque muchos de ellos reciben recurso del gobierno federal, del gobierno municipal. Hay que estar atentos. Un caso también para los regidores, ¿no? Pónganse a chambear, hagan lo que le corresponde. Pero bueno. Oiga, el municipio de Ahome fue sede del Programa Nacional de Reforestación Sembrando Vida en representación del Estado de Sinaloa. Cientos de ciudadanos se sumaron a esta acción que encabezó la presidenta Claudia Sheinbaum Pardo en Puebla, en las faldas del Popocatépetl, de manera simultánea en el país. El evento en Sinaloa, que se desarrolló en el municipio de Ahome, contó con la presencia de la gobernadora Geraldine Bonilla Valverde a las faldas de la Sierra de Barobampo, en los terrenos comunes de del Ejido Las Playitas, allá en las inmediaciones del poblado 7 del Valle del Carrizo. En su mensaje ante los cientos de sembradores y autoridades presentes, la gobernadora agradeció a los sinaloenses que vinieron de diferentes partes del estado y a los omenses en especial por participar en esta Jornada Nacional de Reforestación e invitó a la población en general a estar pendiente del cuidado de los árboles, del medio ambiente, de la flora y de la fauna para restaurar nuestros ecosistemas.
2: En este proyecto de reforestación que nuestra presidenta, la doctora Claudia Sheinbaum Pardo, el día de hoy tuvo a bien de iniciar. De igual manera, agradezco a la Guardia Nacional que el día de hoy nos acompañan a participar en la reforestación en el poblado 7 del Valle del Carrizo, del municipio de aquí de Ahome, Sinaloa. Al ejército presente también aquí, que siempre nos acompañan en todas las actividades, al gobierno del estado, a Marina también presentes. Gracias, almirantes, gracias, generales, gracias a los sembradores de vida, que el día de hoy vamos a hacer realidad el proyecto de nuestra presidenta. Arrancamos hoy aquí en Ahome, en el Valle del Carrizo, poblado 7, pero vamos a reforestar todo el estado de Sinaloa, como ya lo decía, esto para dejarle a nuestras generaciones un estado verde, un estado con una ecología buena para nuestras nuevas generaciones que van a necesitar que nuestro clima cambie, que nuestro clima en Sinaloa no solamente sea de un clima de sequía.
0: Por su parte, algunos de los sembradores, entre ellos la coordinadora del grupo Aumense, Dora Rojas, dijo que están trabajando en estas áreas desde hace 15 días con el apoyo del gobierno municipal de Ahome, que preside el alcalde Antonio Menéndez del Llano Bermúdez, y que ellos mismos, los sembradores, fabricaron un abono orgánico a base de nopal, fabricaron un abono orgánico con base de nopal, también con lixiviado de lombrices, cenizas y tierra de arroyo, entre otros productos, para reforestar el desarrollo de las plantas, retener el agua y restaurar la tierra. Así lo expresaban también en esto que fue esta jornada de reforestación, que por cierto fue a nivel nacional, donde todos los gobernadores prácticamente se enlazaron con la presidenta Claudia Sheinbaum, pues para palomear cada uno de los estados que se sumaban a esta jornada.
3: Buenos días, soy técnico productivo del programa Sembrando Vida en la ruta AOMPE en el estado de Sinaloa. El día de hoy nos encontramos aquí en el ejido Las Playitas, en la comunidad poblado número 7, del municipio de Ahome. En el predio en el que nos ubicamos es un predio que se encuentra dentro del uso común del ejido Las Playitas y el día de hoy pretendemos reforestar con 2000 árboles. Las especies que se seleccionaron es palo colorado, mezquite y pitayacina. Son especies que van a representar un beneficio para la mejora del suelo, para el medio ambiente y además aprovechamiento para las y los sembradores del programa Sembrando Vida. En la comunidad donde nos encontramos, contamos con dos comunidades de aprendizaje campesino, las cuales son La Pitaya y San José. Dentro del programa tenemos en el municipio de Ahome aproximadamente 850 beneficiarios. El programa Sembrando Vida es uno de los programas que está a cargo de la Secretaría de Bienestar y se encuentra en distintos estados del país.
0: Pues esta parte de esta jornada que se vivió el día de ayer. Un saludote para la gente de La Ferrusquilla, dice, hola, bienvenida, se te extrañó, gracias por tenernos al día. Muy cierto tu comentario, donde sea y en cualquier colonia hay centros sin supervisión, hablando de los centros de rehabilitación. Nora Arellano, un saludote, bienvenida, llegaste con balacera, me dice, lo bueno que llegué, que no me tocó, ahí nomás pasamos, ¿no? Pero bueno, aquí andamos ya, por acá me dice, ¿por cuánto tiempo durarán estos de sembrando los árboles? Pregunta, ¿quién los cuida y los regalará? ¿Y quién los regará? Son árboles que no necesitan agua. Pues de acuerdo a lo que dice, por eso se sembraron en zonas y en esta época que es de lluvias y donde se ponen en zonas que por la naturaleza del terreno, pues prácticamente crecen solos, porque además son árboles que son de acuerdo a la región, ¿no? Se supone que eso fue. Un saludote, un abrazo para toda la gente por acá, también nos está escuchando. Ana, gracias, un saludote a toda la gente que está súper pendientes, ¿no? A ver. Sixto Rosas, gracias, gracias. Acá nos pone que están, nos están escuchando. Bueno, pues nos vamos a un corte, vamos a regresar rapidísimo con más información. Hay mucho tema, vienen también, ya andan los políticos a todo lo que da. Este fin de semana se vieron a lo largo y ancho del estado de Sinaloa. Ahorita se lo platicamos, se lo comentamos. Regresamos.
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0: Bueno, estamos de regreso. Muchísimas gracias a quienes se reportan a través de las redes sociales. Ahí estamos para ustedes. Un saludote también para quienes nos escuchan a través de las frecuencias moduladas de AP Grupo Radio. Les pongo aquí mi teléfono rapidísimo también para que nos puedan mandar sus comentarios, sus mensajes al 6681-464753. Ese es mi número telefónico y nos pueden dejar también sus comentarios o bien aquí directamente en la cabina al 6688-181885. Muchísimas gracias a toda la gente que está reportándose. Y bueno, les vamos a dar la bienvenida acá también a nuestro amigo Dani Castro, que anda con toda la información deportiva. Y es que pues también lo extrañamos en la semana, ¿no? Así que adelante.
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3: Damas y caballeros, bienvenida Arely.
0: Gracias.
3: Sí, la vida del rico, hombre. Chihuahua.
0: Uno ya aquí te toca, ya te pero toca, no te hagas.
3: En algún día, algún día. Muy bien, aquí estamos ya de nueva cuenta con la información deportiva y bueno, pues afortunadamente el dios Tlaloc no interfirió, ¿verdad? Para que se llevara a cabo lo que es ya la gran final de la Clemente Grijalva y bueno, pues estuvo bastante emocionante, un par de partidos que bueno, le explico cómo sucedieron las cosas. En el arranque de la gran final de la edición número 68 de la Liga Super Ávila Clemente Grijalva, los agricultores de Jaguara pegaron primero al vencer 1-0 a los ejidatarios de Juan José Ríos en el juego matutino, mientras que en el segundo, sí, en el vespertino, bueno, pues se empató. Y bueno, pues aquí está el resumen. Fíjese que en ese lugar, de nombre Estadio Rafael Gori, ahí se llevó a cabo esta gran final. Y bueno, pues se disputó un tremendo duelo de picheo entre José Ángel Hernández y esto por parte de Juan José Ríos y además el zurdo Alejandro Soto por Jaguara. Y vaya, vaya duelo de toma y daca en donde pues hasta la séptima entrada cayó la carrera de la diferencia. Fueron 6 entradas que estuvieron más que reñidas y bueno, con un picheo de primerísima calidad lo que se vivió en el primer encuentro. Ya por la tarde, pues otro encuentro también de toma y daca. En este segundo, bueno, pues el marcador fue de 7-7, ¿verdad? Aquí, pues el picheo no fue diferencia con el primero en el matutino, pero 7-7, bastante emocionante. Entonces, es ahora sí que un empate. Por lo tanto, bueno, pues Jaguara se pone al frente en la serie que va a 4-7, ¿sí? Vamos a ver qué sucede entonces este fin de semana. Ojalá que las cuestiones climatológicas permitan que se desempeñe pues el tercero ya entre estas dos novenas. Y bien, hablando de béisbol, la noche del 8 de agosto del 2026 quedará grabada en la memoria de los fanáticos de los Dodgers de Los Ángeles y de todo el universo MLB. Después de 7 juegos de pesadilla para los Dodgers, la novena angelina por fin rompió la maldición y lo hizo con un protagonista de nombre Shohei Ohtani. El japonés que llegó como la máxima estrella de la agencia libre se echó el equipo al hombro y firmó el batazo que cambió el ánimo de toda la organización. El momento cumbre llegó en la 10ª entrada cuando Ohtani conectó un rodado potente hacia la derecha con su velocidad de élite. Dejó a todos boquiabiertos al ganarle el tiro a la inicial y permitir que la carrera de la ventaja cruzara el plato. El estadio de los D-backs de Arizona quedó en silencio mientras que el dugout de los Dodgers explotaba en júbilo y Ohtani, exhausto pero sonriente, soltó un suspiro monumental y bueno, pues obviamente aplaudió y miró hacia el cielo. Una escena que quedó grabada pues ahí para la memoria de todos los fanáticos de los Dodgers. El propio equipo angelino compartió en sus cuentas oficiales una imagen de Ohtani junto a Mookie Betts, ambos celebrando con una mezcla de alivio y euforia. El mensaje era claro, Same Shohei, ¿sí? Así lo manifestaron en las redes y bueno, pues ahí está entonces lo que logró el japonés el pasado sábado, ya que el día de ayer, bueno, pues volvieron a perder, ¿verdad? Pero al menos cortaron esa racha el sábado ganando ese encuentro por culpa de Shohei Ohtani. Bueno, en más información, déjeme decirle también que pues vio actividad en lo que es la Leagues Cup, ya hablando de fútbol, en donde los equipos mexicanos están tratando, bueno, pues de imponer condiciones contra los equipos de la MLS. Y aquí están los resultados en donde Juárez vencía 3-1 a los Whitecaps Esto pues daba una buena señal, ¿verdad? Pero León dijo, yo no me quedo atrás, y también le gana 2-1 al Orlando City. Pero después las cosas cambiaron totalmente, ¿sí? Ya que las Chivas perdieron con Dallas, pero afortunadamente Monterrey le ganó al Inter de Miami sin Lionel Messi, que recordemos que está pasando duelo por la muerte de su padre. El Real Salt Lake le metió 4-0 al Atlante de El Piojo Herrera. Vaya resultado, vaya goliza. El Toluca no pudo frente a Los Ángeles FC y perdieron 1-0. Filadelfia derrotó 3-1 a Necaxa. También el Seattle Sounders vence 3-0 a Querétaro. Cruz Azul gana al Nueva York, sí, y el Chicago Fire, bueno, pues le mete 3-1 al Santos. En otro resultado también adverso para los equipos mexicanos, Nashville le mete 4-1 al San Luis. En más actividad, Austin FC le ganó 3-0 al Puebla, y vaya, vaya resultados negativos para el fútbol mexicano, porque San Diego también le pegó a los Cholos de Tijuana 1-0, pero salieron las gloriosas y poderosas Águilas del América, ¿verdad?, a sacar la cara por el fútbol mexicano, y le metieron a domicilio a los Timbers allá en tierra norteamericana 3-1. Para el día de mañana juega Charlotte FC frente al Pachuca, y también se llevará a cabo el partido entre el Columbus Crew frente a los Pumas de la UNAM el día de mañana a las 4:30. Y bueno, en lo que fue este premundial celebrado allá en el centro de la República, México derrotó a los Estados Unidos por marcador de 2-0 y se coronó campeón de este torneo, y ya amarraron boleto para mundial y también para los Juegos Olímpicos. Así que bien por la selección sub-20, que repetimos, derrotó a la selección estadounidense por marcador de 2-0. Muy bien, así la información deportiva. Arely, cuéntanos cómo te fue.
0: Muy bien, anduvimos por allá por la Ciudad de México. Ya sabes que siempre es la gran ciudad, que tienes muchas cosas que hacer.
3: Ok.
0: Me tocó estar, fíjate, en una de las peregrinaciones el primer domingo de agosto en la Basílica de Guadalupe, donde se ofrece la acción de gracias por la diócesis de Culiacán. Estuvieron pues varios peregrinos, iban los peregrinos alrededor de 4 camiones más o menos de Sinaloa, de diferentes partes del estado. Iban de Topolobampo, de la ciudad de Los Mochis, de la comunidad de Ohuira, de Juan José Ríos. Me tocó saludar de ahí de Tamazula, Guasave, de Guasave, gente de Navolato, de Culiacán, que se dieron cita. Y bueno, fue una plegaria muy bonita porque fue por la paz del estado y obviamente por los jóvenes, por todo lo que se ha vivido en los últimos meses, donde pues la gran mayoría de los jóvenes son los que están perdiendo la vida en esta intestina guerra del crimen organizado. Y bueno, estuvieron de la diócesis de Culiacán, el obispo, y bueno, ahí me tocó, llegué a la basílica, iba pues a una misa normal, ¿no? Y pues que me toca.
3: Andabas de turista y te tocó
0: de turista y me
3: encontrarte
0: tocó
3: a toda la banda de Sinaloa.
0: Toda la banda de Sinaloa.
3: Wow, qué chido.
0: Tal? Le digo, al mitotero todo se le da.
3: Si se ponen de acuerdo, ¿no?
0: Nos ponemos de acuerdo y no llegamos, ¿no?
3: Sí, caray, qué chido, qué chido.
0: Sí, bueno, lo vimos. Pues, y por cierto, sigue todavía la fiebre futbolera en la Ciudad de México, y ya me vine yo apenas este fin de semana, pero ayer mis hijos se quedaron por allá y me mandan mensaje, iban a la final de la sub-20.
3: Ah, ok.
0: Ahí les tocó.
3: ¿En serio?
0: Sí, ole, qué chido. Ahí estuvieron en el Azteca.
3: Sí, sí, no, pues qué bueno, ganó México a los estadounidenses, y bueno, pues entonces fue un viaje pues bastante fructífero,
0: sí,
3: en muchos aspectos.
0: Me vine antes de la final nomás.
3: Sí.
0: De la
3: sub-20.
0: Pues ni modo,
3: hay que chambear, pero, ¿verdad? Hay que ahorrar para el próximo.
0: Así es. Alguien tiene que pagar las tarjetas.
3: Sí. Bueno, ya de salida, Arely, la selección, bueno, de deportistas, ¿verdad? De lo que fueron los Juegos Centroamericanos, pues con un saldo muy favorable, 407 medallas.
0: Muy bien.
3: Sí, es súper impresionante bien lo que ha logrado, ¿verdad? El deporte mexicano, al menos en estas instancias. Sabemos que los Olímpicos pues,
0: son
3: es otra
0: cosa.
3: Historia, ¿verdad?
0: Ajá.
3: Pero ya el hecho de estar por encima de Colombia, de Cuba, de Venezuela, República Dominicana, bueno, pues eso ya marca. Y bueno, en total fueron 167 oros, 125 platas y 115 bronces para un total de 407 medallas. Y fíjate, su máximo perseguidor era Colombia, en el número total de preseas 266. Si le sacamos cuenta hasta 407, pues estamos hablando de arriba de 130 medallas de diferencia de México con el segundo lugar, que fue Colombia. Así que, pues, felicidades, ¿verdad?, a toda esta comitiva deportiva que hizo una excelente representación y que obviamente ya están preparando el terreno rumbo a los Juegos Panamericanos. Ajá. Y después los Juegos Olímpicos.
0: Ojalá, Dani y auditorio, y sobre todo las autoridades, ¿no?, que se pusieran las pilas. Digo, ven el semillero de deportistas que le están echando todas las ganas, que se traen medallas, que están dentro de los mejores, pues deberían de apoyarles, porque, repito, la gran mayoría de estos jóvenes que llegaron a traerse esa medalla se la debe al esfuerzo personal y de la familia. Pocos reciben apoyo de los estados de los cuales son originarios. Ah, eso sí, cuando ya llegan con la medalla, entonces sí, los gobernadores, las gobernadoras, la propia presidenta, empiezan a quererse colgar esas medallitas, ¿no? De que pues nosotros estuvimos y fuimos. No, hombre, ni les voltean a ver cuando van y tocan puerta de que quieren un apoyo para el traslado, para equipamiento, para brindarles algo a los entrenadores, que también ponen mucho de su parte, de su esfuerzo. Creo que es un aliciente ahorita, sobre todo en el tema que tan complicado en todo el país que tenemos, y ver jóvenes pues echados para adelante, que quieren salir adelante y que ven en el deporte una de sus actividades y de sus prioridades. Creo que eso nos debería de motivar, no nada más como gobierno, sino como sociedad, así apoyar, ¿no?
3: Sí, totalmente de acuerdo contigo. Ojalá que se voltee a ver, ¿verdad?, todo lo logrado, lo realizado, y que se le siga dando pues seguimiento, ¿verdad?, a este tipo de proyectos, porque de pronto, pues sí, llegan y los aclaman, ¿verdad?, los felicitan, pero pues de ahí ya no se ve otra cosa, ¿verdad? Quisiéramos ver esos apoyos económicos.

0: y sí, mete la manguera y saca lo que tenga que sacar y ahí queda. Vean, aquí también ya está, está todo dañado ya, y más que pasan por aquí los camiones urbanos. Por aquí pasan los camiones urbanos y pues con la humedad que ya existe, pues está hundiéndose también aquí. Así es que ojalá y no, pero futuro problema de un problema aquí de que se vaya a hundir. Si observaran aquí, el agua está verde. ¿Y qué indica eso? Que está verde porque ya tiene tiempo, desde antes que empezaran las lluvias, desde antes que empezaran las lluvias aquí en Los Mochis. Aquí viene el arroyito. Estoy hablando del fraccionamiento Jardines de Zacatecas. Esta es la calle Jazmín, Jazmín y Tlaxcala. Ahí empieza el problemita. Aquí viene el arroyo, miren, aquí abrieron hasta un caminito, le abrieron para que el agua no se les quedara aquí a los vecinos de este lugar. Ah, pero que se venga a los vecinos de la calle Gladiolas, Tlaxcala. Aquí ven ustedes, miren. Verde el agua, verde.
1: Pues ahí está la denuncia que nos hace el señor Régulo Montoya Flores. Yo, obviamente, aquí le vamos a dar seguimiento y darle a la Japama, porque sí, efectivamente, prácticamente todo el pavimento pues ya está muy deteriorado, y que sí pasan los camiones urbanos por estas zonas con la humedad que ya se tiene, el drenaje prácticamente pues abarcando todas las calles ahí, Yasmín y Tlaxcala, en esta colonia. Hay que darle seguimiento y sobre todo pues que es evitar, ¿no? Capaz de que se da, como dice él, pues un hundimiento, un socavón, que esperemos que no pase. Hay que tomar cartas en el asunto. Muchas gracias por esta denuncia, con gusto se las pasamos directamente a Emanuel Higuera, quien es el gerente general de la Japama, para que haga pues lo conducente. Oiga, seguimos con más información. Estamos aquí en Foro Abierto. Gracias a quienes se reportan. Ya sabe, estamos para servirles. El alcalde de Ahome, Antonio Menéndez del Llano Bermúdez, no andaba de parranda, oiga, andaba enfermito, pero ahí anda ya chambeando. Ahí se presentó, ahí estuvo, porque me preguntaban, les dije, pues yo me vine de vacaciones, a lo mejor él también, y pregunté, y me dice, no, tuvo un accidente, afortunadamente nada de gravedad, ya está al frente del ayuntamiento, y estuvieron ahí los medios de comunicación con él platicando. Y bueno, hoy, ante las quejas ciudadanas por apagones y retrasos en el restablecimiento del suministro de energía eléctrica en diferentes sectores del municipio, el presidente municipal de Ahome, Antonio Menéndez del Llano Bermúdez, informó que solicitó una explicación a la Comisión Federal de Electricidad sobre las causas que han provocado estas demoras. El alcalde explicó que planteó el tema durante los asuntos generales de la Mesa de Paz y Seguridad, donde manifestó la necesidad de conocer las razones por las cuales en algunos casos el servicio eléctrico tarda más de lo habitual en ser restablecido. Además, indicó que antes de emitir conclusiones es necesario escuchar la propia Comisión Federal de Electricidad, ya que podrá existir distintos factores que estén afectando la capacidad de respuesta de las brigadas. Por cierto, me reportaban allá en el ejido Macapul esta mañana que estaban sin luz en varios sectores de la comunidad. Ya se reportó también para prestar atención. Casi 12 horas por acá por la villa de Ahome, también en un sector ahí donde también se reportaron sin luz el día de antier, el sábado. Así que pues estar atentos, y dice el alcalde pues que está haciendo las gestiones correspondientes ante la CFE.
2: Y hay que escuchar las razones de quien provee el servicio. Y hoy, lo dije en asuntos generales, en la Mesa de Paz y Seguridad. Y pido una aclaración de por qué ahora la reinstalación, es decir, la restablecimiento del flujo de la energía eléctrica, por qué es que tarda tanto. Cuando, bueno, a lo mejor es explicación, a lo mejor estamos

0: prestando apoyo, había vacaciones de muchas brigadas o cosas de esas. Y tanto en el mantenimiento de la poda de árboles para evitar que estos ramas generen cortos o desvío de energía y por lo tanto se protegen los transformadores, y dan 5 horas para subir la cuchilla. Bueno, yo sí pedí encarecidamente que hubiera una plática con los compañeros de la Comisión Federal de Electricidad para saber cómo les podemos ayudar para mejorar el servicio y que el restablecimiento sea en los tiempos a los que estamos acostumbrados. Y bueno, vamos a ver la respuesta. Tenemos una muy buena relación con el anterior superintendente y con este esperemos tenerla también, y que nos ayuden y por lo menos entender y que nos expliquen por qué es que nos hemos tardado tanto en restablecer. Alguna razón debe tener, vamos a escuchar.
1: Pues ahí está lo que señala el alcalde de Ahome. Oiga, la UAS pues ya retoma actividades y se prepara para el inicio del ciclo escolar 2026-2027. La Universidad Autónoma de Sinaloa, a través de la Unidad Regional Norte, retomó este lunes las actividades académicas y administrativas luego del periodo vacacional, con miras a tener todo listo para iniciar el ciclo escolar 2026-2027 programado para el próximo 24 de agosto. El vicerrector de la Unidad Regional Norte, el doctor Lauro César Parra, informó que durante el periodo vacacional se aprovecharon los días de receso para realizar diversas acciones de mantenimiento y mejoramiento en las instalaciones universitarias, trabajos que dijo continuarán durante estas semanas con el objetivo de brindar espacios adecuados a estudiantes, docentes y personal universitario. Son alrededor de 22,000 estudiantes en la Unidad Regional Norte, entre alumnos de nuevo ingreso y quienes continúan sus estudios en diferentes programas educativos, así como docentes, lo que se espera pues en el regreso, en el retorno a clases. Escuchemos al vicerrector.
2: Nuestra universidad es, y lo que nuestra universidad hace, muy agradecido con los medios de comunicación. Pues miren, el día de hoy la idea central es platicarles un poquito y que después vengan las preguntas que tengan respecto al proceso de arranque de ciclo, que inicia prácticamente con la publicación de la convocatoria para el periodo de preinscripción 2026, la cual se publica el 11 de febrero de este año. El 23 de febrero, 27 de marzo fue el periodo en que se aperturó el proceso de preinscripción, y para el nivel medio superior la calendarización se dio por zonas. El lunes 23 de febrero se aperturó el sistema para la Unidad Regional Centro, el martes 24 para la Unidad Regional Centro Norte, el miércoles 25 de febrero para la Unidad Regional Norte, que es donde estamos actualmente y que comprende los municipios de una parte del municipio de Guasave, el municipio de Juan José Ríos, Ahome, El Fuerte y Choice. En este territorio geográfico tenemos 8 escuelas preparatorias con 9 extensiones, tenemos 7 escuelas de nivel superior, 2 extensiones, la extensión de medicina y la extensión de la Facultad de Educación Física y Deportes, y tenemos además un centro de idiomas. En total son 18 unidades académicas que atienden alrededor de 22,000 alumnos solamente.
1: Y bueno, en cuanto a los estudiantes de nuevo ingreso, precisó que se cuentan con 3,882 jóvenes para el nivel medio superior y 4,704 para el nivel superior, quienes comenzarán su formación universitaria en las distintas unidades académicas de la región. Así que pues enhorabuena para los planes, ya les falta más poquito para que inicien ya el periodo de clases, ¿no? Este ciclo. Por cierto, la Universidad Autónoma de Occidente, Unidad Regional Los Mochis, también, pues se prepara porque recibió 1,448 aspirantes que buscan ingresar a alguno de los programas educativos para el próximo ciclo escolar. La institución informó que mientras avance el proceso de nuevos ingresos, también se preparará para el periodo de reinscripciones de estudiantes que continuarán sus estudios durante el próximo semestre. Autoridades universitarias señalaron que los procesos se desarrollan conforme al calendario establecido, por lo que hicieron un llamado a los aspirantes y alumnos a mantenerse atentos a las fechas y requisitos para completar sus trámites. Con estas actividades, la UADO de Los Mochis se prepara para el regreso de la comunidad estudiantil al inicio del nuevo ciclo es académico, pues ya les digo, se preparan los universitarios para el regreso a clases y sobre todo los de nuevo ingreso, porque pues es el nervio, el saber si realmente tomaron una decisión acertada, porque pues eso va a ser su presente y su futuro, porque lo que estudien pues es lo que les va a abrir las puertas del ámbito laboral para que puedan fortalecer y se puedan desarrollar profesionalmente, ¿no? Así que pues enhorabuena para todos. Oye, ¿la de una? ¿Ya? ¿Qué? Bueno, a ver, ¿alcanzo o no alcanzo? Pues bueno, rapidísimo nos vamos, porque antes de irnos con este tema es importante, porque fíjense que el día de ayer también fue día de los pueblos originarios, y bueno, en el marco del Día Internacional de los Pueblos Indígenas, la Secretaría de Bienestar y Desarrollo Sustentable reafirmó su compromiso con las comunidades originarias y llamó a fortalecer el respeto de su identidad, derechos y tradiciones. Ahí estuvo el secretario de CEBIDES, Francisco Javier Barrón Aguayo, quien destacó que el compromiso del gobierno de Sinaloa es trabajar de manera conjunta con los pueblos indígenas para preservar sus tradiciones y mejorar las condiciones del bienestar de sus comunidades.
3: Nuestro compromiso es apoyar no solamente a que se fomente el respeto a cada uno de los pueblos originarios, sino que buscamos de manera conjunta que se mantengan sus tradiciones y haya bienestar entre sus comunidades a través de los diversos programas que tiene la CEBIDES.
1: Por su parte, el comisionado para la atención de comunidades indígenas, Crescencio Ramírez Sánchez, informó que en Sinaloa habitan alrededor de 35 grupos indígenas, aunque solamente 3 son considerados originarios del estado, que son los mayos yoremes, una parte de los tarumaras y los tepehuanos.
4: El reto muy grande que tiene el estado y la educación es la pérdida de las lenguas indígenas. Muchos de los jóvenes actualmente ya no quieren hablar la lengua, cuando es una riqueza que tiene que valorar. La danza, la música, es su tradición, y eso nos creo que tenemos que trabajar mucho las...
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Esta canción nos la pidieron mucho. Es una canción que compuso mi buen amigo Isidro Espinosa Paz. Gracias, viejo. Así suena Grupo Firme. ¡Jálense, muchachos!

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1: Tu compa Karim León y Grupo Firme, ahí nomás.
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